0: Son las 6:07. 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

0: Son las 6:32. 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

0: Son las 6:45. 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

Vanessa, la nieta de una buena amiga, le preguntó a su abuela si los animales meditaban. Ella sonríe ante su inquietud y luego observa a su gatito que ronca con sus cariños. No es que necesiten meditar, ya que no están inmersos en pensamientos intrusivos como la mayoría de nosotros. Los animales pueden estar tan tranquilos como tu gato, le dijo. El ronroneo en él, por ejemplo, es casi como un mantra de reflexión porque le ayuda a encontrar paz. La meditación en los animales es una condición necesaria para su existencia, es decir, lo hacen como si respiraran. Investigo al respecto y me doy cuenta de que, si los observa uno con sigilo, podemos detectar que a lo largo del día los animales se sumergen en un estado de tranquilidad y de simple existencia. Ahora bien, existen diferentes comportamientos en los animales que, en cuanto a su función y fisiología, se parecen a diversos aspectos de la meditación. Te comparto. Hay algunas especies que demuestran signos de autoconciencia básica y elecciones de tipo metacognitivo, es decir, la capacidad de ser consciente y reflexionar, tanto como regular nuestros propios procesos de pensamiento y aprendizaje. Esto lo practican los primates y los delfines, entre otras especies. También, algunos animales adoptan ciertas posturas que les dan paz. Se quedan inmóviles al tomar el sol o posados en una rama. Las medusas flotan de manera suave en el agua con movimientos rítmicos. Los perezosos pasan gran parte del día inmóviles, en un estado de contemplación permanente, y las tortugas tienen un andar pausado y la costumbre de permanecer quietas por largos periodos. Todos esos estados de quietud reducen el estrés y por ende su tasa metabólica, y los inducen en un estado de relajación muy similar al que se genera en la meditación. Los elefantes, por ejemplo, permanecen en silencio por grandes periodos y esto hace que se conserve su energía. Es como si estuvieran inmersos en un tipo de descanso, pero despiertos. También, conductas como el acicalamiento, el aseo personal y el balanceo los llevan a un estado de autocalma en el que se disminuye el estrés. Si tienes a una mascota, seguramente has observado que por periodos busca contacto físico, como acurrucarse o buscar tu cariño. Esto hace que se genere oxitocina y endorfinas, sustancias que mejoran los vínculos sociales y los hacen sentirse mejor. Así que los animales no meditan de la misma forma que nosotros, por supuesto. Sin embargo, alcanzan estados de relajación profunda, atención plena y conexión con el presente, porque ellos viven en el presente. Una nueva práctica de moda es meditar con los animales. Consiste en llevar a cabo algunos ejercicios de meditación con tu perro o con tu gato y prometen mejorar el vínculo entre tú y tu mascota. Se dice que si tu perro suele ladrar de manera insistente, meditar juntos ayudará a reducir el nerviosismo de ambos. Una de las claves en esta práctica es relajarte para luego enseñarle a tu mascota a calmarse. Los especialistas sugieren observar su respiración y seguirla. Concéntrate en su abdomen, es como baja o sube, y trata de sincronizarte con ese movimiento. Se recomienda sentarse a su lado, prestarle atención y disfrutar el momento presente. Mira a tu mascota, acaríciale y juega con ella. No forces tu mente, deja que fluya y que ese momento sea solo de placer, de manera natural. Al final, meditar con ella es una práctica de conexión y calma, de saberse presente, un ejercicio que fortalece el vínculo mutuo y además reduce el estrés. ¿Tú qué opinas?

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4: ¿Recuerdas la última vez que te reíste tanto que te dolió la panza?
5: ¿O esa tarde en que comiste con toda tu familia y sin saber por qué sentiste que todo estaba bien en el mundo?
4: Eso que sentiste tiene nombre, tiene ciencia. Y aunque parezca increíble, se puede medir. Hoy hablamos de la felicidad. La Organización Mundial de la Salud dice que la felicidad no es solo una emoción bonita. Es un estado que causa bienestar, que alarga la vida y que nos protege frente al estrés, la depresión y los golpes duros que trae la existencia. La felicidad involucra emociones positivas que nos ayudan a mantener relaciones sociales y laborales más sanas. No es que los felices no tengan problemas, es que cuentan con herramientas emocionales para enfrentarlos sin quebrarse. Según el Informe Mundial de la Felicidad 2025, impulsado por la ONU y la Universidad de Oxford, México entró por primera vez al top 10 de los países más felices del planeta, en el lugar número 10 entre 147 naciones. Sí, lo escuchaste bien. El país que inventara el taco, la fiesta de 15 años y el no te preocupes, todo se arregla, resultó ser de los más felices del mundo.
5: Y no es casualidad.
4: Este informe mide cosas como el ingreso, la salud, el apoyo social, la libertad, la generosidad y qué tan libre de corrupción se siente la gente. Pero los investigadores descubrieron algo que a los mexicanos no suena familiar.
6: Y por acá están saliendo las tostadas, están los chiles, no pueden faltar los chiles porque si no... ¿Qué tenemos ahí, jóvenes?
4: Compartir la mesa con otros es uno de los factores que más felicidad genera. Comer acompañado, tener a alguien de confianza para los momentos difíciles, saber que no estás solo, eso que en México hacemos casi sin pensarlo, resulta ser oro puro para el bienestar. Ahora, la ciencia también se ha transformado. Durante décadas, la psicología se enfocó casi exclusivamente en estudiar lo que nos hace sufrir. Las enfermedades mentales, la ansiedad, la tristeza profunda. Pero a finales del siglo XX, surgió un nuevo enfoque llamado psicología positiva, que le dio la vuelta a la moneda y se atrevió a preguntar, ¿qué nos hace fuertes? ¿Qué nos hace convivir mejor?
5: ¿Y qué experiencias nos llenan de sentido?
4: Estos estudios también buscan identificar los obstáculos que nos impiden sentirnos bien y cómo superarlos para vivir en armonía. Y en México ya tenemos quien estudie esto de cerca. Desde 2018, la UNAM cuenta con un laboratorio de la felicidad, ubicado en el Centro Regional de Investigaciones Multidisciplinarias en Cuernavaca. Ahí se investiga cómo construir bienestar en escuelas, familias y comunidades. Trabajan con terapia del reencuentro, talleres de manejo de emociones y algo tan sencillo como revolucionario, promover el buen trato entre las personas. Cada persona construye su felicidad de manera distinta. Sí, pero la ciencia ya nos confirmó un secreto que las abuelas de este país siempre supieron. La felicidad no está en tenerlo todo, sino en compartir lo que se tiene. Así que hoy, antes de dormir, manda ese mensaje, haz esa llamada, comparte esa cena. Porque ser feliz, más que un golpe de suerte, es un acto que se cultiva todos los días con los demás. Con información de Una Mirada a la Ciencia, publicación de la Dirección General de Divulgación de la Ciencia de la UNAM. Les saluda Mónica Genis.
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0: Son las 7:15.
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0: Son las 7:49.
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1: Flashazo Grupero con el reportero. Oye, pues el Recodo, ¿verdad? Que siempre ha estado muy metido con el fútbol, con la selección especialmente, con la empresa que promueve, ¿verdad? Lanzó la rolita, muy buen tiempo, digo, pues está la efervescencia, ¿no? De lo del mundial y todo eso. La lanzó a buen tiempo, yo creo que la de Ponte la Verde salió bien. Aunque es una cancioncita que a mí me deja así como que no me engancho, pues. O sea, trae demasiadas letras, conceptos, no sé, ¿verdad? Muchas palabras, ¿no? Para una fiesta, no. O sea, me hubiera gustado así un tema como el ICICI, ¿no? más concreto, ¿verdad? Que se jugara con algo así, pero lo hacen bien, lo han hecho durante todos los mundiales que me acuerdo. Bueno, no va, me acuerdo de más, pero bueno, el Recodo está ahí, ¿verdad? Desde Alemania, vamos a decirlo así, ¿no? Hace más de 20 años. Desde Alemania está ahí la banda, el Recodo, la madre de todas las bandas, recomendando poner.

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1: Son las 9:28.
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0: Son las 9:43.
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0: Gracias y bienvenidos a La Hora Nacional. Hoy, 12 de julio, vamos a arrancar la segunda mitad del año con mucha celebración, porque entramos a la recta final del Mundial Social platicando de las estrategias de seguridad y también de organización para esta gran fiesta futbolera.
1: Les vamos a presentar las estampas del Mundial Social con historias de distintos puntos del país y del mundo que muestran cómo viven este encuentro deportivo las y los mexicanos.
0: Además, si están planeando qué hacer los siguientes días, no se pueden perder la chilanguía de esta semana. Trae recomendaciones culturales, artísticas y de entretenimiento para aprovechar todo lo que se puede hacer en la capital y más allá.
1: También visitamos el Museo Textil de los Pueblos Indígenas y Afroamericanos con exposiciones que muestran las expresiones culturales de comunidades indígenas.
0: Conoceremos la historia de las mujeres tejedoras de San Felipe del Progreso en el Estado de México. Vamos a platicar de su trabajo artesanal y la importancia de los textiles como parte fundamental de la comunidad.
1: También tenemos una cápsula dedicada al Día Mundial del Rock, con un recorrido por la historia de este género que transformó la música y rompió paradigmas en todo el mundo.
0: Más adelante, Los Ángeles Verdes nos van a dar recomendaciones para viajar seguro por carretera en estas vacaciones de verano. Traen consejos prácticos para las y los automovilistas.
1: Y tendremos los flashazos del bienestar con información breve y útil sobre programas y servicios que apoyan a las familias en el país.
0: Cerramos esta primera media hora con la música de Kushmik, proyecto de la Ciudad de México que fusiona el reggae con sonidos latinos. Esto en el marco de la conmemoración del Día del Reggae el pasado 1 de julio. A una semana de que termine el Mundial Social, está bueno hacer un recuento, porque México volvió a colocarse como un gran anfitrión, no solo por la organización deportiva, sino por el ambiente que se vivió en calles, plazas, estadios y ciudades del país.
1: Desde la planeación se trabajó de manera coordinada entre autoridades federales, estatales y locales para garantizar las condiciones de movilidad y orden en todas las sedes, lo que permitió que fuera un evento con alta participación ciudadana.
0: Y algo que ha marcado la diferencia es la activación de espacios públicos. En Paseo de la Reforma se instalaron pantallas gigantes y zonas de convivencia, pero también hubo fanfest en alcaldías de la capital y en Monterrey y Guadalajara, acercando los partidos a miles de personas.
1: Además, se rehabilitaron canchas en distintas comunidades, lo que dejó un impacto más allá del torneo al fortalecer la infraestructura deportiva local y abrir espacios para niñas, niños y jóvenes.
0: También se implementaron dinámicas de participación, como la entrega de boletos y reconocimientos a las jóvenes destacadas en las cascaritas, con lo que el gobierno de México promovió el talento y la cultura del deporte.
1: Este Mundial Social deja la imagen de un país que no solo organiza, sino que integra, celebra y comparte el deporte desde lo comunitario. La fiesta del fútbol nos está dejando con muchas, muchas emociones. Goles que pusieron al público de pie, sonrisas, lágrimas de despedida, festejos intensísimos y un esfuerzo constante dentro de la cancha.
0: Es una edición memorable porque se hizo por primera vez en tres sedes, lo que permitió una participación más amplia en distintos puntos del país.
1: Vamos a ver cómo se vive la recta final del Mundial. Nuestro compañero Orlando Abad nos presenta las estampas del Mundial.
2: Hay momentos que duran apenas unos segundos, pero que se quedan para siempre. Las estampas del Mundial son justamente eso, pequeñas fotografías, postales de colección que guardamos en la memoria y que nos recuerdan que una fiesta deportiva también se construye con historias, emociones y encuentros entre personas. Este Mundial Social nos ha regalado imágenes que van mucho más allá de un estadio. Nos ha dejado escenas que hablan de identidad, de inclusión y de alegría de compartir una misma pasión. Una de esas postales fue ver a la presidenta de México, Claudia Sheinbaum, celebrar con entusiasmo los goles de la selección mexicana, acompañada de familias y aficionados, viviendo la emoción como millones de mexicanas y mexicanos. Una imagen que mostró cómo el fútbol puede reunirnos en una misma celebración. Quedará en la memoria el partido entre México y Ecuador, que pudo escucharse en Náhuatl. Gracias a aficionados que narraron en esta lengua originaria durante su transmisión en el Fan Fest del Campo Marte, acercando el fútbol a nuevas generaciones y reconociendo que la diversidad cultural también forma parte de nuestra manera de vivir este mundial. Otra estampa inolvidable llegó después de la eliminación de México. El gesto del jugador inglés Jude Bellingham con el joven mexicano Gilberto Mora, un abrazo, unas palabras y un intercambio de playeras que recordaron que más allá de la competencia, el deporte también representa respeto y admiración. Otras imágenes que no necesitan palabras son los rostros de millones de mexicanas y mexicanos en las calles, festejando, plazas llenas de familias siguiendo cada partido, los abrazos entre desconocidos después de un gol, los rostros de niñas y niños que vivieron por primera vez la emoción de una fiesta del mundial en casa. Porque el fútbol también se juega en las calles, en las comunidades y en el corazón de quienes lo hacen suyo. Estas estampas son recuerdos pequeños en apariencia, pero enormes en significado. México celebró, compartió y convirtió el fútbol en una fiesta de identidad y unión.

0: La Ciudad de México tiene una de las ofertas culturales más grandes del continente. Hay más de 170 museos, 150 teatros activos y programación continua todo el año. A esto se suman zonas como el Centro Histórico, Chapultepec, Coyoacán, que funcionan todas como corredores culturales con actividades permanentes.
1: Hay una intensa actividad turística y artística que no se detiene. Festivales, exposiciones, rutas gastronómicas y espacios públicos que son puntos de convivencia. Vamos con la información que nos prepararon Orlando Abad y Germán Gastelum en La Chilanguía.
2: Bienvenidas y bienvenidos a una chilanguía más.
3: La ciudad invita a recorrerla sin prisa. Espacios como Coyoacán, la Roma y el Centro Histórico concentran mercados, cafeterías, museos y vida cultural constante, donde cada calle ofrece esa magia capitalina.
4: Y si buscas una experiencia profundamente mexicana,
5: lucharán dos de tres caídas sin límite de tiempo.
4: La lucha libre en la Arena México sigue siendo uno de los espectáculos más representativos. Máscaras, tradiciones, narrativa deportiva y cultura popular en un mismo escenario.
3: Y dentro de la oferta teatral infantil, el domingo se consolida como un día clave en el Teatro Telón de Asfalto.
2: ¿Por qué?
3: Dos estrenos, mi Germán. Destacan dos estrenos en su genial programación.
4: Bueno, el primero es Benito, una aventura musical que se presenta todos los domingos a las 14 horas, con una historia centrada en la autoestima, el bullying y la importancia de creer en uno mismo.
3: No caigan en el síndrome del impostor, crean en ustedes mismos. El segundo es El Dragoncito, que no sabía rugir. Un musical didáctico que se presenta los domingos a mediodía, a las 12 horas, donde un pequeño dragón busca descubrir su voz y su identidad.
4: Bueno, es de saber que ahí hago un personaje para que vayan a verlo.
3: ¿Sí? Ambas propuestas convierten el teatro en una herramienta de formación emocional.
4: Así, entre recorridos urbanos, museos, lucha libre y teatro infantil, bueno, la Ciudad de México confirma su diversidad cultural como una experiencia que se vive todos los días.
3: La invitación es clara: salir a caminar la ciudad y dejarse llevar por sus múltiples formas de expresión.
4: Tal vez te puedo ser la hurracarrana.
3: Sí, es cierto.
0: Y hablando de oferta cultural, en el Centro Histórico de la Ciudad de México abrió el Museo Textil de los Pueblos Indígenas y Afromexicanos, un espacio que pone en primer plano una parte fundamental del patrimonio cultural del país.
1: Este museo no solo exhibe piezas, documenta procesos, técnicas y saberes comunitarios que han sobrevivido a lo largo del tiempo y reconoce a las personas que tejen identidad, memoria y economía en muchas regiones del país. Vamos a ver y escuchar una cápsula sobre este museo.
6: En el corazón del Centro Histórico de la Ciudad de México, frente al Templo Mayor, abrió sus puertas el Museo Textil de los Pueblos Indígenas y Afromexicanos, un espacio dedicado a reconocer la diversidad y riqueza cultural que habita en los textiles de México. Ubicado en el histórico Palacio del Marqués del Apartado, construido entre finales del siglo XVIII y principios del XIX por el arquitecto Manuel Tolsá, el museo reúne distintas capas de la historia de la ciudad. Además de su valor arquitectónico, conserva vestigios arqueológicos hallados durante su restauración, entre ellos esculturas y restos de una antigua escalinata mexica que pueden apreciarse a través de su ventana arqueológica. Los textiles forman parte de la vida cotidiana, ceremonial y comunitaria de numerosos pueblos indígenas y afromexicanos. En ellos se preservan conocimientos, técnicas, materiales y símbolos que han sido transmitidos de generación en generación. A través de una colección integrada por obras de maestras y maestros artesanos de distintas regiones del país, el MUD invita a conocer la profundidad histórica, técnica y cultural de estas expresiones, así como los procesos de tejido, bordado, hilado y teñido que continúan vigentes en las comunidades. La experiencia incluye una sala interactiva donde podrás explorar técnicas textiles, fibras, tintes y territorios, además de conocer el nombre de diversas prendas en sus lenguas originarias. También cuenta con un área lúdica que acerca a niñas, niños y familias al universo textil mediante el juego, la creatividad y la exploración. Puedes realizar tu recorrido con visita guiada o mediante una audioguía disponible en español, inglés y náhuatl. Ven a descubrir las historias, los saberes y las culturas que viven en cada textil. esperamos en el Museo Textil de los Pueblos Indígenas y Afromexicanos.
0: En San Felipe del Progreso, en el Estado de México, el trabajo de las mujeres tejedoras es una expresión de su cultura. Cada pieza textil refleja historia, territorio y conocimiento heredado.
1: Es una actividad que no solo tiene valor económico, sino también social y simbólico. En muchos casos, el tejido se convierte en una forma de organización comunitaria y de transmisión de identidad entre generaciones. Vamos a conocer más sobre su trabajo en la siguiente cápsula.
7: En cada puntada hay historia, en cada hebra memoria. El telar no solo entrelaza hilos, sostiene una identidad que se niega a desaparecer. En comunidades de San Felipe del Progreso en el Estado de México, mujeres artesanas mantienen viva una tradición que se porta con orgullo y que más allá de la estética representa raíces profundas.
8: Aprendí el orgullo de aportar el traje como recuerdo de ellos. Siempre es el mismo traje y pues no cambia. No es como la ropa de otros que cambian de moda, pero esto no cambia en nada porque sigue igual.
9: Pues yo de los que hago de esto, compro el hilo o preparo la lana y se lava, se pinta. De lavarlo cuesta mucho. Se pone la pintura y se hila, se prepara todo el material. Se urde la varilla así y ya después se pone a tejer uno.
7: El telar se convierte entonces en un lienzo donde la imaginación cobra vida. Cada diseño es único, cada figura tiene un significado y cada pieza cuenta una historia distinta.
9: Le dibujo a ese, le pongo conejos, pájaros, colibrí. Ahí le puedo meter varios dibujos.
10: Actualmente ya estamos usando ahorita las jóvenes que ahorita estamos viviendo en esta actualidad y al mismo tiempo ahorita los alumnos que van a la escuela lo ocupan también un día a la semana que lo llevan como parte del uniforme y a los niños llevan el pantalón de manta y la camisa de manta junto con el bordado que lleva como se identifica como ropa mazahua de aquí de San Felipe del Progreso.
7: Así, entre telares y colores, estas mujeres no solo crean ropa, resguardan una herencia. Sus manos tejen identidad, dignidad y resistencia, y en cada prenda llevan consigo un mensaje claro. Mientras haya quien la porte con orgullo, la tradición mazahua seguirá viva.
1: El Día Mundial del Rock se celebra cada 13 de julio. Esta fecha reconoce la influencia de un género que transformó la música y la cultura contemporánea, rompiendo esquemas con referentes globales como los Beatles y los Rolling Stones. Estas bandas tuvieron un impacto que definió nuevas formas de identidad y de expresión.
0: En México, el rock también se consolidó en una escena muy diversa y con mucho peso cultural, con bandas como Caifanes, Fobia... La Maldita Vecindad y los Hijos del Quinto Patio, el Aragán y Lead and Roll, que ampliaron el lenguaje del género desde lo urbano, lo alternativo y lo social. Vamos a ver y escuchar un reportaje sobre el tema.
11: El rock no es solo un género musical, es una forma de mirar el mundo, una expresión que ha acompañado a generaciones enteras para cuestionar, celebrar, resistir, enamorarse y encontrar identidad. Cada 13 de julio se conmemora el Día Mundial del Rock. Una fecha inspirada en el concierto Live Aid, realizado en 1985 para recaudar fondos contra la hambruna en Etiopía. Aquella transmisión reunió a millones de personas y confirmó que la música puede convertirse en una poderosa herramienta de solidaridad. En México, el camino del rock ha enfrentado censura, cambios culturales, transformaciones tecnológicas y una industria que constantemente se reinventa. Sin embargo, ha logrado permanecer vivo porque nunca ha dejado de conectar con las personas. Quienes han dedicado su vida a este género saben que el verdadero motor del rock no está en la fama, sino en la pasión por la música. Es el caso de Cha, músico, bajista y fundador de Fobia, Gran Sur, y creador del concepto Moderato.
12: Yo empecé a tocar
1: porque antes que nada soy fanático, soy fan, como dicen ahora, ¿no? Desde muy chiquito escuchaba discos de rock por influencia de mis tíos, de mis papás. Es padre que como que todos escuchaban algún tipo de rock o de música diferente, entonces como que eso me formó. Me encanta la música, me encanta la historia detrás de la música, las biografías, dónde grabaron, qué hicieron, cómo lo hicieron. Entonces como que eso me motivó mucho a tocar y tuve la suerte de encontrar gente súper talentosa cuando empecé a tocar, que son mis compañeros de Fobia, con los que llevamos ya varios años haciendo música. Y lo emocionante de todo esto, además de hacer la música, es que la gente cante nuestras canciones. El último show que hicimos, al menos en la Ciudad de México, Guadalajara y Monterrey, fueron muy emocionantes, que había diferentes generaciones cantando nuestras canciones. Y son canciones que las primeras las hicimos cuando teníamos 18 o 20 años. Creo que eso es lo padre del rock, que es algo que te puede acompañar toda la vida.
11: Increíble. Esa capacidad de trascender el tiempo es una de las grandes fortalezas del rock. Hay canciones que pasan de padres a hijos y de hijos a nietos, que conservan el mismo poder de emocionar décadas después de haber sido escritos. Pero mantenerse vigente durante tantos años también implica resistir, como menciona Luis Álvarez, de El Haragán y Compañía.
12: Es un trabajo de aguante. Sobreponerte a todas las crisis, todas las pérdidas que pueden haber. Sí. Como una familia, sí. Una banda es como una familia. Y mantenerlos unidos a estos niños, pues es algo difícil, pero seguimos después de 35 años.
13: Es tiempo de cambiar, darle un giro a mi personalidad.
11: La historia del rock también ha cambiado junto con la tecnología. Cambiaron las herramientas y las formas de producir, pero la necesidad de crear permanece intacta, como dice Cha.
1: Antes, digo, no había como estas facilidades y ahora puedes tener programas de computadora que te ayudan a hacer todo esto, ¿no? Y esto implica que haya mucha música muy distinta y cosas muy nuevas. Pero, a fin de cuentas, está estas ganas de decir algo. Entonces, va cambiando, va evolucionando y el rock en particular ya no es esta fuerza comercial que había en algún momento, esta fuerza cultural tan fuerte que fue en algún momento en los años 60, por ejemplo, en los 70, incluso todavía en los 90. Creo que ahorita ya ha cambiado. Lo llevan matando desde hace años, ya sabes, todo el mundo dice que el rock ya se murió y que ya se murió. Y sí, tal vez ya no sea tan presente como antes. En los festivales, por ejemplo, los grupos que son los headliners, que les llaman, pues son grupos que tienen 30 o 40 años. No hay grupos nuevos headlineando. Son muy pocos y muy raros y no logran tener estos públicos masivos como en su momento lo tuvieron. Pero se están haciendo cosas muy interesantes y vuelve a ser música de nicho. Yo lo comparo mucho con el jazz, que el jazz ha estado ahí siempre y los grupos nacionales e internacionales están haciendo cosas súper interesantes y yo creo que en algunos años va a haber un resurgimiento del rock con todas estas bandas y con toda la gente que está haciendo música ahora.
11: El rock sigue encontrando nuevos públicos. Ya no pertenece únicamente a quienes crecieron con él. Ahora también emociona a niños, niñas y jóvenes que descubren estas canciones por primera vez. Como nos comparte Toño Lira de Lira and Roll.
14: Muchísimos chavos de 16, wow, 17 años. Sí.
15: Sí, chavitos, digo, que realmente en estos conciertos donde vamos, que son las ferias de ahí de los estados, pues bueno, va todo tipo de gente, va la familia, la abuelita, la tía, los niños, y es bien padre ver que se acerquen y escuchen ese tipo de música. Obviamente las rolas, como repito, pues son de amor, de desamor, realmente no es para agredir a nadie, la pasamos de maravilla. Y qué chido que se vayan sumando estas nuevas generaciones y que este rock and roll continúe, ¿no?
13: Pero el rock no tiene la culpa de lo que pasa aquí.
11: Quizá por eso el rock sigue resistiendo al paso del tiempo, porque nunca ha dependido únicamente de las listas de popularidad o de la moda. Mientras exista alguien dispuesto a contar su historia con una guitarra entre las manos y alguien más dispuesto a hacer la suya, el rock seguirá encontrando nuevas voces para mantenerse vivo.

0: En las vacaciones de verano hay mucha más gente en las carreteras, por lo que la prevención es muy importante.
1: También es muy importante planear la ruta con anticipación y verificar las condiciones del camino. Y para platicarnos más del tema, nos acompaña la maestra Sandra Díaz, directora general de Los Ángeles Verdes. Maestra, bienvenida a La Oración.
2: Muchas gracias por la invitación. Siempre contenta de poder compartir las experiencias, sobre todo para que la gente transite segura.
0: En esta temporada de verano me imagino que la chamba para ustedes aumenta muchísimo.
2: Comentarles justo que para nosotros tenemos tres temporadas principales, que son las vacaciones, que es temporada de verano. Hicimos un banderazo el lunes 29 de junio, en donde pues se da esta apertura, este nuevo inicio de temporada de verano, y siempre invitar a todas las recomendaciones para que la gente que viaje a través de nuestro país lo haga de manera segura.
1: ¿Cuáles serán las principales recomendaciones?
2: Para empezar, ahorita estamos en temporada de lluvias, es súper importante contar con nuestra kit de refacciones en el coche. Siempre antes de salir, verificar también que contemos con una llanta de refacción. En la temporada de lluvias, verificar que nuestras llantas estén en buen estado. Eso nos puede salvar de accidentes o de cualquier contingencia que nos encontremos en el camino. Contar con planeada la ruta. Para eso también ponemos a disposición el 078, en donde Los Ángeles Verdes te pueden ayudar a planear tu ruta de manera segura. Si vas a la playa, si vas a algún destino a visitar a la familia, bueno, que sepas el estatus carretero también al momento, porque pues sabemos que a veces las carreteras están cerradas. Ya lo decía yo, en temporada de lluvia también los derrumbes, los deslaves y las carreteras se cierran. Entonces es importante contar con toda esta información antes de salir. Ya que sales siempre, Los Ángeles Verdes apostamos por la prevención para que sepan cuáles son los límites de velocidad, hay que respetarlos, manejar sin consumir bebidas alcohólicas, portar el cinturón de seguridad serían las principales recomendaciones.
1: Descansados
2: que
1: también.
2: Descansados, invitamos a la gente, sobre todo.

0: que hay un aguacero en la carretera o niebla muy intensa, por ejemplo, que también en esta temporada es muy común, ¿qué tenemos que hacer para manejar con más seguridad?
1: Principalmente decimos que cuando está lloviendo, cuando está un tema de una neblina, se tiene que bajar la velocidad. Si el límite permitido son 100 kilómetros, bajarlo 20 más, o sea, 80, porque eso los va a dar mucho más momento de respuesta, ¿no? La distancia que tenemos hacia un coche hay que guardarla el doble, porque bueno, esto en tiempo de respuesta es mucho más seguro para la gente que va conduciendo. Invitamos también a todos a que revisen lo de las llantas, eso es súper importante. Hay una prueba muy sencilla que es, la puede hacer todos en casa, que es la de la moneda de, ya sea de 10 o de 5 pesos.
2: Esa, a ver.
1: Se las voy a explicar, es muy sencillo. En la llanta ya ven que tienen estas figuras, estas ranuras. Los que no conocen exactamente el desgaste de sus llantas, bueno, pueden insertar la moneda en las ranuras. Si la moneda toca el segundo color, que es el círculo del medio, es que está en buen estado todavía, no tiene tanto desgaste. Y si ya está tocando el primer color, ahí es donde podríamos decir que ya es necesario el cambio de llanta.
2: Redes sociales, páginas de internet, claro, todo esto que es bien importante.
1: Claro, tenemos tres maneras de contactar a Los Ángeles Verdes. 078, estamos de 8 de la mañana a 8 de la noche. Tenemos la aplicación web, que está también en las dos tiendas, tanto en Android como en iOS. Y tenemos la manera que los encontramos en carretera. Estamos en 233 rutas a lo largo de este país. Entonces, bueno, si los encuentran Los Ángeles Verdes, como ya lo decíamos, orillarse, el cofre levantado es una señal, pues, de que se necesita auxilio mecánico.
0: Muchísimas gracias, maestra, por acompañarnos una vez más y por todas estas recomendaciones.
1: Sí, muchas gracias a ustedes. Invitar a que salgan y conozcan nuestro país, que es hermoso.
2: Hermosísimo. Y viajar por carretera es increíble.
1: Así es.
2: Muchísimas gracias. Y gracias a todos ustedes. No se vayan.

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2: En la evolución del reggae contemporáneo en México han surgido proyectos que recuperan la raíz del género al mismo tiempo que lo reinterpretan con sonidos actuales y producción moderna. Kushmik es parte de una generación que entiende el reggae como un espacio vivo de exploración musical.
3: Kushmik, bienvenidos a la Hora Nacional. Qué gusto tenemos por acá.
4: Yes, muchas gracias por invitarnos.

0: Cerramos esta primera media hora en el marco del Día del Rock, recordando que la música también es una forma de encuentro y de conciencia colectiva. El rock, con su historia de rebeldía, pero también de reflexión, nos recuerda la importancia de la paz, el respeto y la cultura para la convivencia.
1: Vamos a una pausa y nos despedimos de algunos de ustedes. Pero antes le queremos mandar saludos a Ana Laura Martínez, Jorge Iván Pérez, María Fernanda López, Carlos Alberto Ruiz, Daniela Sánchez y José Manuel Hernández en la Ciudad de México.
0: También saludamos a Valeria Torres, a Andrés Moreno en Zacatecas, Fernanda Aguilar, Miguel Ángel Cruz, Mariana Salas, Diego Hernández, Andrea Vargas, Jesús Ramírez, Paulina Ortega y Sebastián Navarro.
1: También para Gerardo Domínguez, Verónica Muñoz Centeno, Gemes Electrificaciones en Toluca, Iván Juárez y Cecilia Godínez, Alicia BFG, José Luis Hernández Álvarez, María Isabel Gutiérrez Laguna y Blanca Estela Pérez Montaño en Puebla.
0: Muchas gracias por acompañarnos todos los domingos. 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Y también nos pueden contactar en el siguiente número. Apúntenle. 55-3483-4239 o mandarnos un correo a lahoranacional@segov.gov.mx. No se vayan, ahorita regresamos con más información, salud, cultura y música.
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0: Ya regresamos con la segunda mitad de la Hora Nacional. En los próximos minutos les vamos a platicar de la rehabilitación cardíaca, un proceso esencial para la recuperación de las personas que han tenido problemas del corazón.
1: Celebramos el Día del Abogado reconociendo su trabajo, la importancia de esta profesión y su papel en la justicia.
0: Vamos a platicar sobre las consultorías jurídicas gratuitas, un servicio que lleva orientación legal y notarial a la ciudadanía. Conoceremos por qué estos espacios son tan importantes y qué tipo de trámites y asesorías ofrecen.
1: Platicaremos con el grupo Kushmik sobre su propuesta musical que fusiona reggae con jazz y con otros géneros musicales latinos por ahí.
0: Y además conoceremos la obra de teatro Suficiente, que hace una reflexión sobre un futuro distópico de la juventud en México. No se vayan porque saben que se va a poner muy bueno.
1: La rehabilitación cardíaca combina ejercicio, educación y apoyo en un esquema que está diseñado para pacientes que tuvieron un infarto o una cirugía del corazón y la verdad es que les ayuda mucho a recuperar su salud.
0: Es muy importante que la gente sepa que existe esta rehabilitación. No solo mejora la salud física, sino que le da a los pacientes herramientas para retomar su vida. Para conocer más del tema, vamos a la entrevista que hicimos Rosalba Aguirre y un servidor.
3: Familia de la Hora Nacional, las enfermedades cardiovasculares son las principales causas de visita al doctor. Y más aún cuando ya se ha pasado por alguna cirugía o algún infarto. La rehabilitación cardíaca es fundamental.
0: Y hoy, una vez más, nos acompaña aquí en la Hora Nacional el doctor Jorge Lara, especialista en cardiología y rehabilitación cardiovascular. Doctor, bienvenido una vez más aquí gracias, a la casa, es un a placer. La Hora Nacional.
4: Muchas gracias.
0: Cuéntenos, ¿qué es exactamente la rehabilitación cardíaca y cuál es su objetivo principal?
4: La rehabilitación cardíaca es un programa interdisciplinario en el que a través de distintas intervenciones, básicamente entrenamiento, nutrición, atención psicoemocional y control de factores de riesgo, pretendemos fortalecer corazón, mejorar su circulación y restaurar la salud que el enfermo perdió por la enfermedad cardíaca. Uh-huh. Digamos que es el objetivo, pero sí es bien importante entender que su acción es multimodal y es interdisciplinaria.
3: ¿Cuáles son los factores que predominan en este tipo de rehabilitación? ¿Qué es lo que tenemos que considerar?
4: Básicamente tomamos todo en cuenta, porque aunque el eje central podemos decir que es el ejercicio físico, que es de dos tipos, se les da resistencia aeróbica y se les da entrenamiento de fortalecimiento muscular, control de peso, el tabaco, la reducción del estrés y la ansiedad, la mejor alimentación. En fin, realmente es todo un equipo según las necesidades de cada paciente para que pueda controlar todo lo que tiene que ver con su optimización. Programas de rehabilitación cardíaca y prevención secundaria, de hecho. No solamente porque podemos atender antes de que se presente la enfermedad, claro. Y entonces haciendo prevención secundaria a través de esta serie de programas, podemos ayudar al enfermo a que no repita el evento cardiovascular.
3: Y qué importante también para ayudar a esta rehabilitación es la familia, ¿no? Y el entorno, sí, del paciente.
4: Sí, es crucial en el entendimiento de la enfermedad y en el apoyo al enfermo. Hay que decir que en realidad la rehabilitación cardíaca tiene como objetivo empoderar al paciente, utilizamos mucho esta palabra en radicardio, para que él se haga cargo de su enfermedad, entienda qué lo llevó a ese estado y qué tiene que hacer para recuperarse. Pero siempre cuando hay una familia, un grupo primero de apoyo más sólido que ayuda a darle estructura al paciente, los resultados suelen ser mejores. Hay una estadística que es muy alarmante porque 2/3 partes de los pacientes que tuvieron, por ejemplo, un infarto, hablando solo del infarto, tienen depresión. Es una estadística fuerte. Y de esos, quienes tienen depresión tienen más probabilidad de morir asociado a la depresión que aquellos que no lo están. Entonces, la atención psicoemocional, de entender los móviles del paciente y su condición para atacar el tema depresivo, es importante. Porque si no, de otra manera, dejamos al paciente a la deriva en el riesgo asociado a que la esfera psicoemocional no está restaurada y eso le puede traer complicaciones a largo plazo. O abandonarse, se dejan y al dejarse ya no atienden su salud, ya no ven de la misma manera la vida. Es, y entonces se nos va, sí, se nos va a pique el paciente.
3: El estar bien emocionalmente implica que también como que le pongan más ganas y más entusiasmo a la rehabilitación física, ¿no?
4: Justo. Y creo que aquí vale la pena hacer entender al auditorio que después de un evento cardíaco, de un diagnóstico, hay algo más. La rehabilitación cardíaca es una puerta que llama, es alguien que llama a la puerta diciéndote qué sigue después del infarto, qué sigue después de la cirugía de corazón, qué sigue después del evento cardíaco. Aquí no se acaba. Realmente hay un gran margen de recuperación que tenemos delante si lo sabemos encauzar a través de esta intervención llamada rehabilitación cardíaca.
5: Así es.
3: Doctor, sus redes sociales, ¿dónde podemos obtener más información al respecto?
4: Bueno, pueden escribir al correo electrónico cardiofit.mex@gmail.com o en Instagram estamos como @JorgeLaraCardio por si quieren también tener ahí alguna aproximación.
5: El corazón emocional y el corazón físico, ¿no, doctor?
4: Es correcto.
5: Muy importante las dos. Doctor Jorge Lara, una vez más le agradecemos muchísimo que nos haya venido a visitar aquí a la Hora Nacional.
4: Al contrario, muchas gracias por la invitación como siempre.
3: Qué muchas gusto. Gracias, doctor.
5: Y gracias a ustedes, por favor, no se vayan.
6: Cuidadito, cuidadito, cuidadito.
1: En México el ejercicio del derecho es una parte esencial del funcionamiento institucional del país. Hoy, 12 de julio, en el Día del Abogado, vamos a reconocer a las personas que contribuyen precisamente a la interpretación y aplicación de las leyes. En el país se calcula que hay alrededor de 250 mil profesionales del derecho, con presencia tanto en ámbitos públicos como en privados y académicos.
5: Y más allá de las cifras, esta profesión tiene un impacto directo en la vida social porque garantiza el acceso a la justicia y el equilibrio entre derechos y obligaciones.
7: Cada 8 de julio, México conmemora el Día de la y el Abogado, una fecha para reconocer a quienes dedican su vida a la defensa de la justicia, los derechos y el cumplimiento de las leyes. Su trabajo está presente en prácticamente todos los ámbitos de la sociedad, desde los tribunales y la defensa de los derechos humanos, hasta la asesoría en empresas, instituciones públicas, comunidades y personas que buscan resolver conflictos. En nuestro país, de acuerdo a las cifras del Instituto Nacional de Estadística y Geografía, existen más de 400.000 personas ocupadas en áreas relacionadas con el derecho, una profesión que abarca distintas ramas como el derecho penal, civil, familiar, laboral, administrativo, constitucional y la defensa de los derechos humanos. Detrás de cada expediente, de cada juicio y de cada resolución, hay historias de personas que buscan justicia y especialistas que trabajan para garantizar que sus derechos sean respetados. Para la abogada Gladys Pérez Martínez, ejercer esta profesión representa una responsabilidad y una vocación de servicio.
8: Ser abogada para mí significa una entrega total, ayudar a las personas, buscar los principios de igualdad, de justicia, de equidad. Significa proteger a los que menos pueden, a los que requieren de un profesional para hacer valer sus derechos.
7: El camino de las mujeres en la abogacía también ha significado abrir espacios y romper barreras.
8: Más que dividir es combinar. Combinar porque cada una de las, tanto la profesión como la familia, requieren sus propios espacios, sus propios tiempos. Y a veces el ser abogada también requiere de tiempo, de dedicación, de esfuerzos y tiempo prolongado. Pero combinándolas, estas dos profesiones, porque finalmente tener la familia también es una profesión y las dos profesiones se pueden combinar perfectamente.
7: Para Ricardo Peralta, maestro en Derecho Constitucional y Administrativo y profesor de Derecho Penal en la Facultad de Derecho de la UNAM, convertirse en abogado fue una decisión marcada por la vocación.
9: Servir es mi vida. Nunca me voy a limitar para ayudar a los demás. El ejercicio de los derechos, la defensa de los derechos, conocer las distintas realidades de mi país, la oportunidad de conocer prácticamente todo el territorio nacional, de poder cambiar los destinos de personas, es invaluable y tiene una altísima responsabilidad humana. Esa parte es importantísima en la vocación y la profesión que uno elija.
7: Porque la abogacía no solo se trata de leyes, sino de personas, de historias y de la búsqueda permanente de justicia.
9: Para mí, no solamente es una responsabilidad enorme cambiar sus destinos, sino es invaluable y de alta responsabilidad humana. La transparencia, la integridad, la confianza que le transmites a las personas o las empresas que te consultan en un asunto legal, y por supuesto tiene que ver con la construcción de tu persona, del prestigio de la profesión, sobre todo cuando ese trabajo suma al Estado de Derecho.
7: Las y los abogados son un pilar del Estado de Derecho, un compromiso con la justicia y con un México más equitativo.
1: Las consultorías jurídicas gratuitas son un servicio que acerca la orientación legal y notarial a la ciudadanía.
5: En estos espacios se dan asesorías para realizar trámites y ayudan a resolver dudas sobre patrimonio, testamentos, escrituras y otros asuntos legales en jornadas que se hacen en distintas alcaldías. Y seguimos aquí en La Hora Nacional y ahora nos acompaña el notario Alfonso Cermeño Infante. Y justamente el notario Cermeño nos va a hablar cómo podemos hablar con nuestros notarios y qué se puede hacer para que no nos cueste o no nos cueste tanto.
10: Claro, ¿cómo están? En este gran programa en el que participa el notariado. Gracias, Cha, gracias, Leo. Les agradezco mucho la invitación. ¿Cómo participar y cómo acudir a una asesoría jurídica gratuita que es la que hace el notario? El notario participa con asesorías jurídicas en toda la República, dependiendo de cada colegio. El Colegio de Notarios de la Ciudad de México tiene organizadas en la sede del colegio y en todas las alcaldías. Normalmente en el colegio son martes, miércoles y jueves, mediante cita, acuden las personas y pueden presentarse. En las alcaldías estamos llevando a cabo jornadas notariales, por ejemplo, la semana pasada fue la jornada en Tlalpan, hace unos días fue en Azcapotzalco, también ya tuvimos en Iztapalapa. Hemos tenido en diferentes alcaldías la asesoría jurídica gratuita. Ahí lo que es importante es que la ciudadanía se entere de qué día tienen esas asesorías para que se acerquen y se les dará la asesoría jurídica. Nosotros tenemos esta asesoría jurídica con el colegio y para toda la sociedad. Sin embargo, hay asesoría que se hace, como son en las alcaldías, combinadas con el gobierno de la ciudad. Por ejemplo, en el Zócalo atendemos a más de 60 gentes en un solo día. En las alcaldías más de 100, depende de cuánta gente va. En el Colegio Notarios alrededor de unas 30, más o menos son la gente porque es mediante cita y todo. Y en las otras que tenemos en sede permanente, en las alcaldías se atienden hasta 10 más o menos. Esta asesoría no le cuesta nada absolutamente a la ciudadanía. Ellos acuden, nos exponen su problemática y el notario les da una asesoría. No es por cualquier persona. O sea, vamos los notarios a atender a la gente y le damos la información. Nos preguntan muchísimo sobre sus escrituras, sobre todo lo que más tenemos son los problemas sucesorios. En la Ciudad de México tenemos la jornada notarial. La jornada notarial que además ya está en ley y te permite, jornada notarial, poder obtener un subsidio dependiendo del valor catastral de tu inmueble en una venta. Y en el programa sucesorio también te permite el subsidio hasta un 80-90%. Entonces, Eso ayuda muchísimo a que la gente que tramita la sucesión pueda después adjudicar los bienes y transmitir a lo mejor por donación. Estas jornadas notariales ya tenemos de esta forma gratuita. 48 años estamos cumpliendo exactamente ahorita de estar dando este servicio en la Ciudad de México. Entonces, estas ayudas que hace el gobierno en compañía del notariado ha podido hacer que podamos ayudar a la gente y que la gente pueda tener regularizada su propiedad.
1: Ahora, ¿cómo podemos, como ciudadanos, tener información, más allá de lo que usted nos está diciendo, de cuándo nos toca nuestra jornada notarial con asesoría gratuita para poder lanzarnos a nuestra alcaldía o, en el caso de estar en otro estado de la República, a la oficina del Colegio de Notarios de nuestra entidad?
10: Exacto. El Colegio de Notarios de la Ciudad de México, pues buscando Colegio Notarios, or.mx, en Twitter, en Facebook, en todos los se encuentra el nombre de Colegio Notarios, en X, en fin. Ahí se puede obtener inmediatamente la información de dónde exactamente se van a llevar a cabo las alcaldías, en qué alcaldías, qué fechas, esa información se les da y así ya la gente se puede acercar ese día a su alcaldía. Ahora, a nivel nacional, cada colegio debe tener programado qué fecha o qué lugares. El Estado de México también tiene muy, muy similar, todo igual que nosotros. La asesoría jurídica gratuita, la que pueden acudir al Colegio de Notarios, en fin, todo eso lo hacen muy similar.
1: Entonces, buscar igual en internet Colegio de Notarios y tu entidad.
10: La entidad, exactamente. Y con eso pueden ver costo de escritura más económica, subsidios en la escrituración, testamento también a bajos costos, y otros programas, por ejemplo, la voluntad anticipada, todo lo que se puede hacer, y sobre todo para la gente de escasos recursos, automáticamente tiene.
11: Y que es muy importante que tengamos todo eso en regla y como debe ser, ¿no?
10: Como debe ser, efectivamente.
11: Notario, muchísimas gracias. Le agradecemos mucho su visita aquí a la Hora Nacional.
10: Muchas gracias a todos. Acuda a su notario y con muchísimo gusto en estos casi 50 años atendiendo en forma gratuita, con mucho gusto.
1: Ya se la saben, no hereden problemas, visiten a su notario y quédense aquí en la Hora Nacional.
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12: 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Comenzamos.
0: Suficiente es una obra de teatro que plantea un escenario donde las tensiones se llevan al límite por una convivencia forzada entre jóvenes que están siendo evaluados por un sistema que los califica.
1: La obra, escrita y dirigida por Aida del Río, se sitúa en un México de un futuro, pero un futuro cercano, y toca temas como salud mental, presión familiar, expectativas sociales. Y para platicar un poquito más de este proyecto, hoy nos acompaña Mario González Solís. Bienvenido, Mario, a la Hora Nacional.
14: Hola, ¿qué tal? Mucho gusto, muchas gracias.
0: Al contrario, gracias a ti por estar con nosotros. Ya brevemente platicamos de qué va la obra, pero si nos puedes, por favor, ampliar un poquito más la información, porque además es la segunda vez que se presenta, ¿no? Ya hubo una presentación hace 1 o 2 años y ahora con algunos pequeños cambiecitos. ¿Cómo ves este México del presente y este México del futuro?
14: Ay, pues es muy interesante, porque creo que cuando empezamos a crear esta obra la estábamos evaluando y la estábamos visionando desde un futuro probable. O sea, como que teníamos estas dos vertientes, del futuro probable y del futuro posible, ¿no? Entonces estábamos como un poco más jugando con el futuro posible, pero pues ya ha pasado un par de años desde que eso pasó y entonces un montón ha cambiado y de pronto hay una cosa como muy distinta que hace que la obra incluso se sienta como que se tenía que mover, ¿no? Entonces en esta ocasión pues la hemos movido también un poquito.
0: Que es una obra que además escribió Aida del Río, que también es actriz.
14: Sí.
0: Me llama mucho la atención que es una puesta en escena
11: enfocada a los jóvenes, que les va a tocar a ellos este mundo. Digo, uno como sea ya va de salida.
1: Pero las criaturas, oye.
14: Sí, la obra está situada en el 2038, o sea, digo, ya cada vez más cerca, ¿no?
1: Mañana, ajá, pasado mañana.
14: Entonces estamos hablando de que estos personajes en teoría nacieron en el 2020, ¿no? O sea, en el año de la pandemia, o sea, como una cosa que pues es muy complicada. Ellos nacieron ya en un universo en el que pues, la cosa es completamente distinta.
11: Sí.
14: Y que va avanzando rapidísimo y que las expectativas están a flor de piel y que la comparativa en redes sociales y que la conversación es completamente diferente. Entonces, pues sí, nos toca ver a este grupo de jóvenes posibles que se están enfrentando a un universo pues donde hasta para entrar a la universidad tienen que hacer un programa en donde a fuerzas tengan que pasar y que el programa les va a decir que tienen que estudiar. Es como una cosa que va limitando, pero que de pronto sí parece un reality show, pero es que de pronto la sociedad y cómo estamos organizándonos en el mundo parece eso, ¿no?
1: ¿Es el público joven el que tiene que ver esa obra o también padres y madres de familia angustiados, adultos como nosotros que como dices ya la libramos más o menos? ¿En quién están pensando? O sea, ¿quién tiene que recibir los aprendizajes de esta obra suficiente?
14: La obra nace desde una inquietud de Claudia Chuf. Ella es una terapeuta y además pues como que se dio cuenta de las estadísticas como tan alarmantes que existen sobre el suicidio en adolescentes, ¿no? Y que cada vez van más al alza. Uh-huh. Entonces, nace desde esta pues inquietud y esta preocupación y quería hacer una obra que expresara las problemáticas de los adolescentes. Entonces, a partir de ahí, creo que la obra le habla a los adolescentes para que sepan que están acompañados, para entenderse, para saber que hay un espacio en donde, digo, hemos pasado por la adolescencia, todas las personas que estamos aquí,
11: sí.
14: Y pues es una cosa que puede ser muy trágica, pero también muy hermosa. Entonces, como que la obra apuesta por decir, hay un espacio, hay otras personas, no estás sola, no estás solo, estás acompañándote de personas que hemos vivido esto y de personas que lo están viviendo contigo.
11: Y personas reales.
14: Que lo vivirán, claro, y personas
11: sí.
14: reales,
11: sí,
14: o sea,
11: sí,
14: que
11: sí.
14: estamos aquí.
11: Claro.
14: Y creo que también para los jóvenes es eso, pero para los padres es entender que sus hijos van a pasar por un proceso muy delicado y muy complicado como es el de la adolescencia. Y quienes no son padres, quienes somos adultos sin hijos, vamos a poder entender que existe esta población y que nosotros pasamos por ahí. Entonces, como que también hay mucho prejuicio en la adolescencia, hay muchas cosas que nos hacen sentir que los adolescentes solo están como de pronto como para estorbar, ¿no? Como para hacernos caras y para jugar. Y entonces,
11: siendo adolescentes.
14: Que, claro, como
11: y,
14: que no, y no les damos el lugar
11: claro.
14: que es real, que son personas.
11: Uh-huh.
14: Y entonces como personas necesitamos vernos como personas.
11: Sí.
14: Entonces es una obra que es apta para todo público y todo el mundo se va a llevar una lección con respecto a vernos.
11: Muy bien. Realidad. Mario, rapidísimo, porque ya se nos acabó el tiempo. ¿Nos puedes decir en dónde, qué días y a qué hora podemos ver la obra?
14: Estamos del jueves a domingo en el Teatro del Milagro, los jueves y viernes a las 8 de la noche, los sábados a las 7 y los domingos a las 6.
1: ¿Tienes redes sociales la obra?
14: Sí, estamos en redes sociales como @suficienteobra.
11: Muy bien.
1: Perfecto.
11: Buenísimo. Mario González Alís, muchas gracias por estar con nosotros aquí en La Hora Nacional.
14: Muchísimas gracias por la invitación.
1: Y gracias a todas las personas que nos acompañan aquí cada domingo. No se vayan. En la evolución del reggae contemporáneo en México han surgido proyectos que recuperan la raíz del género al mismo tiempo que lo reinterpretan con sonidos actuales y producción moderna. Kushmik es parte de una generación que entiende el reggae como un espacio vivo de exploración musical.
15: Yo soy Sonodred y soy tecladista y fundador de la banda.
16: Hola, ¿qué tal? Yo soy Eric de la Rosa, bajista de Kushmik.
17: De este lado, Fedo, baterista.
18: ¿Qué tal? Yo soy Pedro Vázquez y soy el guitarrista de Kushmik.
19: Saludos, mi nombre es Abner Martínez y toco saxofón tenor en Kushmik.
11: Kushmik, bienvenidos a La Hora Nacional, qué gusto tenemos por acá.
20: ¡Yes!
15: Muchas gracias por invitarnos.
11: No, al contrario, qué gusto. Pues cuéntenos de Kushmik, ¿cómo nace la banda? ¿Cómo se sienten? Bueno, ¿cómo nacen? Ahorita vamos a entrar en los sentimientos, que es importantísimo en la creación musical.
15: Claro que sí, muchas gracias. Yo soy Sonodred y pues Kushmik nace de un sueño que tenemos varios compañeros, varios amigos que tenemos de mucho tiempo de conocernos tocando música. Afortunadamente tocamos diversos géneros, nos hemos desenvuelto en varios géneros y gracias a eso es que coincidimos en que el reggae fue nuestra fuente de poder demostrar el talento y nuestro mensaje. Y Kushmik es eso, es un colectivo de hermanos que buscan transmitir el mensaje nuevamente y para que escuche la gente la nueva propuesta del reggae que se está haciendo aquí en México, de que siempre hay más cosas buenas y que se sigue trabajando. Es un género, un gremio que está un poco cerrado, pero eso es Kuzmik, precisamente unión y hermandad.
1: Oigan, ¿y cómo sienten que está en este momento la escena del reggae en México? Porque ha tenido altibajos, hay momentos en los que hay un montón de proyectos y después hay temporadas en las que quizá se apaga un poquito la llamita, pero siempre regresa, ¿no? Como que de alguna manera el interés sigue ahí.
15: Es que al final el movimiento siempre está latente, más bien es la difusión, a veces es entre la misma, los mismos organizadores se encajan, ¿no? En jalar solamente un proyecto, digo, con mucho respeto, ¿no? Pero al final somos bastantes músicos los que habemos, hay diferentes propuestas y creo que esto no se apaga, más bien es cuestión de seguirle dando la difusión, de que siga habiendo unión, de que no seamos cerrados, que estemos abiertos a escuchar nueva música y nuevas propuestas.
11: No, y además acaba de ser el Día Mundial del Reggae, ¿no?
15: Sí, el 1 de julio fue el Día Internacional del Reggae y pues también por eso agradecemos la invitación que nos están haciendo con referencia a esto y pues también queremos precisamente demostrar que en México se hace buen reggae y se transmite un mensaje igual de paz, de hacer buenas cosas.
11: Claro.
1: Oigan, ¿y de repente sienten que se les cuela la influencia de los géneros que habían explorado antes en el resultado final del reggae de Kuzmik?
16: De hecho, creo que ese es el sello de Kuzmik, ¿no? Que de pronto estamos haciendo como algún tema y es una base muy reggae, muy roots, pero de pronto los metales, que cabe mencionar que dos de nuestros integrantes son uno colombiano y otro de Venezuela, que es nuestro director musical. Y la verdad ellos han influenciado también el sonido mucho de Kuzmik, ¿no? Porque se vuelve algo como de raíz mexicana, jamaiquina, pero con estos tintes muy tropicales, ¿no? Muy caribeños que enriquecen al proyecto, ¿no?
1: Oigan, ¿cuáles son las redes sociales de Kuzmik para estar pendientes de sus proyectos, de sus shows, de todo lo que viene?
17: Es Kuzmik, así como tal, _ oficial, en todas las plataformas nos encuentran, ahí estamos disponibles, se vienen eventos donde próximamente vamos a estar tocando en vivo, así que
11: ahí pendientes. Va a estar todo. Es Kuzmik con K, ¿verdad?
1: Con K.
11: Kuzmik, _ oficial. Perfecto. Muy bien, pues ahí está, pues a seguirlos, ¿no? Para enterarnos de por dónde va a andar en este viaje Kuzmik.
1: ¿Cómo no? Muchísimas gracias por habernos acompañado, muchachos.
15: Gracias a ustedes por la invitación y los invitamos a que nos sigan y escuchen lo que vamos a andar preparando próximamente.
11: Seguro que sí.
17: Claro. Se viene nuevo disco, se vienen muchas sorpresas, así que no se los pierdan.
1: El clásico, se vienen cositas.
15: Se vienen cositas.
1: Pero no, sí.
15: Estas sí son en serio.
1: Perfecto. Oigan, pues una vez más gracias y gracias a todos ustedes que nos acompañan aquí todos los domingos en La Hora Nacional.

0: Y justo para cerrar esta hora nacional, hoy en el Día del Abogado recordamos a Jesús Reyes Heroles, que decía que sin legalidad no hay libertad posible.
1: Esta idea sigue siendo vigente porque el derecho no es solamente un conjunto de normas, sino que es una herramienta para equilibrar la vida pública y también para proteger la dignidad de las personas. Con esta idea nos vamos. Que tengan una excelente semana.
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1: Llega a la mejor 105.3 FM, en la hora del artista. Una cantante mexicana, nacida en la Ciudad de México. Desde muy joven conquistó los escenarios con su extraordinaria voz, preservando las tradiciones de la música vernácula. Ella es María de la Luz Flores Aceves, conocida como Aida Cuevas. La máxima exponente de la música ranchera, quien ha conquistado al público con grandes éxitos como

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2: A la pregunta, ¿qué es en realidad lo que poseo? Los sufis responden sin titubeos. Lo único que tienes es aquello que no perderías en un naufragio. Posees solo una riqueza de la vida que no para nunca. La inhalación que entregas a la exhalación y la exhalación que entregas a la inhalación. La respiración es la señal inequívoca de que estás vivo. Cada célula de tu organismo depende de ella para sobrevivir y estar sana. ¿Qué tanto lo valoras o lo agradeces? Sabemos que el estrés nos provoca hacer cosas poco sanas y nos incita a decir cosas que no deseamos a los que más queremos. Además, en la casa, en el trabajo y en la calle, todo parece moverse más deprisa. Los pequeños bips de los aparatos electrónicos que suenan y exigen nuestra atención inmediata. La publicidad que grita por todos lados para que le pongamos atención. ¿Quién tiene tiempo de pensar en respirar bien? Bah, lo damos por un hecho. Como diría Eckhart Tolle, el estrés es señal de que has perdido el presente. Muchos sacrificamos el presente para vivir en el futuro. Pensamos que la felicidad está en ese lugar inalcanzable y esperamos hasta que la noche llegue para entonces permitirnos descansar en la oscuridad y el calor de nuestras camas. Por suerte, tenemos la tecnología más avanzada para reducir el estrés en el momento en que lo deseamos. No me refiero al teléfono. Es tu respiración. La respiración te da calma en el caos. A diario inhalamos y exhalamos un promedio de 20.000 veces para absorber el oxígeno necesario. Pero al vivir con estrés, respiramos corto, solo con la parte alta de los pulmones, lo que no garantiza una oxigenación óptima. Si bien es el primer acto instintivo que realizamos al nacer, sentir cómo entra y sale el aire por la nariz de manera consciente tiene aplicaciones terapéuticas. Nunca es tarde para aprender a respirar bien. Así que dime cómo respiras y te diré cómo te sientes. ¿Sabías que la respiración va de la mano con el pensamiento? Dar y recibir como la respiración es el eterno ciclo de la vida. Al dominar la respiración, dominas la mente e incrementas la inspiración, el entusiasmo y la vitalidad. Veamos. Cuando tu respiración es larga y profunda, el pensamiento es centrado y sereno. Cuando tu respiración es corta, solo con la parte superior de los pulmones, llevas lo mínimo de oxígeno a tus células y no usas toda la capacidad pulmonar que la vida te dio. El estrés del día y las prisas te roban la inspiración y son la causa de que respires así de mal. Cuando inhalas corto y exhalas largo, muestras un estado de melancolía o añoranza, como no queriendo dejar ir el pasado. Cuando inhalas largo y exhalas corto, demuestras ánimo, orgullo y exaltación. ¿Lo has notado? Cuando la inhalación y la exhalación son rítmicas y balanceadas, la mente está clara y tranquila. Te sientes centrado en un estado de armonía y serenidad. La respiración se vuelve casi imperceptible con la quietud mental y dejas de pensar, por ejemplo, al meditar. La respiración se corta cuando sientes un dolor muy fuerte, estrés o ansiedad, cuando te sientes débil o muy cansado. La respiración se acelera si detectas peligro con la excitación sexual o al practicar algún ejercicio cardiovascular, lo que ayuda a capotear la depresión. Es por eso que controlar la respiración calla el ruido del cerebro y crea paz interna y serenidad, sin contar que el oxígeno que inhalas provee de energía y salud a cada una de tus células para que funcionen mejor. Inhala y exhala mientras agradeces poder hacerlo. Porque es señal inequívoca de que estás vivo.

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¿Te ha pasado que caminas por tu ciudad bajo un sol que derrite el asfalto, rodeado de puro concreto, y de pronto llegas a un parque, te sientas bajo un árbol y sientes que el mundo entero bajó 3 grados? Esa frescura no es imaginación, es ciencia y tiene nombre: infraestructura verde. La infraestructura verde es una forma inteligente de diseñar nuestras ciudades para que convivan el cemento y la naturaleza. No se trata solo de sembrar arbolitos bonitos en una jardinera. Se trata de crear redes de espacios conectados entre sí que cumplan varias funciones al mismo tiempo. Que capturen agua de lluvia, que limpien el aire, que reduzcan esas famosas islas de calor, que convierten las colonias en hornos, que conecten ecosistemas y que de paso nos den un lugar digno para caminar, jugar o andar en bicicleta. Imagina esto. En la alcaldía Coyoacán, en la Ciudad de México, existe un skate park llamado Los Coyotes. Ahí puedes patinar, hacer trucos en patineta, pero además el lugar está rodeado de áreas verdes y tiene un sistema de captación de lluvia. Un solo espacio que sirve para el deporte, para el medio ambiente y para la comunidad. Eso es infraestructura verde en acción, que un mismo sitio cumpla muchas funciones como una navaja suiza, pero hecha de árboles, agua y diseño inteligente. Este enfoque surgió como respuesta al impacto ambiental de las ciudades. Piensa en una ciudad, calles hechas solo para coches, banquetas rotas, ni un árbol donde guarecerte del sol. La infraestructura verde propone cambiar eso desde 4 frentes. Primero, el agua, aprovechando la lluvia en vez de dejarla inundar las calles. Segundo, la movilidad, abriendo paso a peatones y ciclistas. Tercero, el espacio público, diseñando lugares de encuentro seguros para todos. Y cuarto, la biodiversidad, reconectando las ciudades con la naturaleza que las rodea. Aquí hay ciencia de primera. Investigadores en México crearon la primera metodología en el país para evaluar qué tanta infraestructura verde puede implementar una ciudad y cuáles serían sus beneficios. También desarrollan estrategias para que los gobiernos locales, desde Cancún hasta Tijuana, puedan transformar sus calles grises en corredores llenos de vida. Porque no basta con querer ciudades más verdes. Hay que medir, planear y diseñar con inteligencia. La próxima vez que pases por un parque con bancas, ciclovía y jardines que atrapan la lluvia, detente un momento. Ese lugar no llegó ahí por accidente. Alguien lo soñó, lo diseñó y lo defendió. Porque adaptar nuestras ciudades al cambio climático no es un lujo de países lejanos. Es una necesidad que empieza en la esquina de tu casa, en la banqueta de tu colonia, en el árbol que todavía resiste entre el asfalto. La ciudad del futuro no tiene que elegir entre progreso y naturaleza. Puede ser las dos cosas al mismo tiempo.

0: con información del maestro Antonio Suárez Bonilla, del Laboratorio de Movilidad e Infraestructura Verde de la Facultad de Arquitectura de la UNAM. Un guión de Leonardo Santiago, con información del portal Ciencia UNAM. Les saluda Mónica Genis.
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Juapan de León, estamos ya lunes 13 de julio del 2026, entrando nuevamente, bendito Dios, en una emisión más, un nuevo amanecer, un nuevo despertar, una nueva ilusión, una nueva historia por escribir, un nuevo capítulo de nuestra vida. Así es que la invitación para que traten con el corazón, con sus fuerzas, con las ansias de ser felices, por lo menos hasta donde uno pueda, porque Dios dispone y viene el diablo y lo descompone. Hay que tener mucha fe, mis amigos. Estamos ya en feria en esta edición 2026. Huajuapan de León recibiendo a cientos, miles de paisanos, de personas que vienen de otros lugares, de otros estados, de otros países, a convivir y a justamente disfrutar de estas emociones que estamos viviendo en esta edición 2026. Hoy lunes 3 de julio del 2026, los acompaño con mucho gusto. Recuerden comunicarse con nosotros el 953-53-20918-220-04 o a través de nuestra vía mensajes WhatsApp 953-109-9143, porque ya viene el espacio del gallito feliz. Repórtense aquí nomás.

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0: las 7 de la mañana ya con 23 minutos. Vámonos con el primer momento, el primer espacio de este gallito feliz, saludando con mucho gusto a nuestros amigos quienes ya les están reportando a través del 953-5320918, del 220-04 y por supuesto de nuestra vía WhatsApp 953-1099-43. Hoy voy a mandar gallito feliz con mucho gusto y cariño a una cumpleañera allá en Santa María, Camotlán. Es mi amiga Verónica Solano Apolinar, que cumple más de 30, menos de 40. Le mandamos su lluvia de gallitos de parte de toda su familia, que le decían un muy feliz cumpleaños, mi querida Verónica, te quiero decir. Un abrazo, Vero, muchas felicidades a ti. Oigan, el saludo para Iraní, la profa Chuya, bien tempranito que están chambeando, mis amigas ahí en Campillo. Les mandamos su gallito feliz. Ya nos dicen que al ratito nos van a estar visitando allá en la feria, que por cierto, hoy los voy a acompañar de las 7 a las 9 de la noche en la transmisión especial de la Expoferia Huajuapan de León, Oaxaca. Allá nos vemos a un ladito del Teatro del Pueblo. Oigan, por acá ya tengo también el saludo de mi buen amigo Roberto Urbano. Dice muy buenos días, hermano, para mandar un gallito y un grito del Tarzán para toda mi gente de Guadalupe de Cisneros, de parte de Roberto desde Berma. Le mandamos su gallito feliz y por supuesto el grito del Tarzán en esta mañana. Saludos, hermanos, allá en New Jersey. Por acá también mi amigo Gregorio ya nos manda el saludo en esta mañana. Saludos, muchas bendiciones para ustedes allá, a quienes no pudieron venir y la verdad es que se la están perdiendo. Aquí les vamos a dar todos los pormenores de la expoferia. Oigan, por acá también nuestra amiga Grace, a nuestros amigos allá en Santa María Tindú, por acá también nuestros amigos de Santa Teresa. Dice el gallito feliz el sobrino Axel Michel Medina Hernández, que escucha en Santa Teresa de parte de los abuelos y tíos. Muchos saludos, gallito feliz Axel, para ti, para mis papás Onofre y Marisela, que escuchan en Santa Teresa de parte de sus hijos y nietos. Los queremos muchísimo, muy buenos días. El gallito feliz al tío Ney Medina Soriano en San Andrés de Nicuite, de parte del sobrino. Excelente mañana, muy pero muy buenos días. Tengo más gallitos, pero eso será en un ratito más. Síguete reportando con nosotros a través de la mejor FM. Excelente mañana, 7:25.
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3: Hola, ¿qué tal? Buenos días. Les saluda la mañana de este lunes 13 de julio de 2026, Gerardo Cruz. Esta es la información que le daremos a conocer a detalle a partir de las 8 de la mañana en Primer Contacto. Se presenta la Orquesta Sinfónica y Coros de Huajuapan en el tercer día de actividades de la Expoferia Huajuapan 2026. Luce la Orquesta Sinfónica en el recinto ferial. En más información daremos a conocer que en el MUL da a conocer que se registró un nuevo ataque armado este fin de semana en la zona Triqui. La Vicefiscalía Regional de Justicia de la Mixteca implementa acciones para generar estrategias que permitan hacer frente a la delincuencia en diversos puntos de la región. Se estanca el conflicto agrario para generar una solución entre los municipios de Tlaxiaco y San Miguel el Grande. Se reactiva la economía en diversos sectores con el inicio de la expoferia, pero también en la recta final de la justa deportiva de fútbol. Daremos a conocer que Protección Civil pide a las autoridades municipales destinar recursos para implementar acciones que permitan mitigar las afectaciones en la temporada de lluvias. Con esta y más información, los esperamos a partir de las 8 de la mañana en Primer Contacto. Continúe en sintonía de La Mejor.
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1: 7:34.

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7:48 en esta mañana del lunes, entrando en el segundo espacio de este Gallito Feliz, saludando con mucho gusto y cariño a nuestros amigos que se están comunicando ya a través de la vía WhatsApp, terminación 79, nos dice: hola, muy pero muy buenos días. Oye, yo quiero mandar unos saludos para mi hijo Rigoberto Salazar Soriano, hoy está cumpliendo años y nos escucha en Vista Hermosa de parte de su mamá y sus hermanos, decirle que lo quiero muchísimo y que deseo que se la pase muy pero muy bien, que Diosito me lo cuide mucho. Él cumple 11 añitos, mi querido amigo, muchas, pero requetertas, felicidades a ti. Le mandamos una lluvia de gallitos para nuestro querido amigo Rigoberto y para toda la familia allá en Vista Hermosa. Saluditos, al ratito le mandamos mañanitas, como de que no, en la lista cumpleañera. Por acá nuestros amigos, usuario 27 nos dice: muy buenos días, el saludo para mis pequeñas Odalis, Nereida y Quexali, el gallito feliz para que se levanten bien, pero bien contentas. Un abrazo, bendiciones a todos los locutores de la radio, siempre la mejor, desde Monteverde, mis saludos con mucho gusto, gallito feliz para todos los amigos allá en Monteverde y por supuesto para las pequeñas Odalis, Nereida y Quexali, muy pero muy buenos días. Amiga Conchita dice: muy buenos días, Juan Carlos, mándale una lluvia de gallitos a todos mis nietos, el claxon para toda la gente de Tezotlán, saludos para ti de parte de Conchita Martínez desde la panadería, chambeando como todas las mañanas, excelente mañana, les mandamos su gallito feliz y por supuesto el claxon del trailer en esta mañana, muy pero muy buenos días. Oiga, también un grito de Tarzán, como de que no, y el claxon. Por acá el saludo en esta mañana para nuestra amiga Grace, se comunica con nosotros, nos manda la postal de los buenos días, le mandamos su claxon del trailer. Su gallito feliz en esta mañana, muy pero muy buenos días. Oiga, para Verónica Solano Apolinar, de parte de todas sus tías, muchos saludos para ti, Vero. Te mandamos una lluvia de gallitos en esta mañanita. Recuerden que nosotros vamos a estar allá en la Expoferia Guajuapan de León 2026, en lo que es a un ladito del Teatro del Pueblo, para que nos visiten, para que jueguen y participen con nosotros. Tendremos bastantes premios, regalos, sorpresas, muchas pero muchas actividades que vamos a estar ahí, sus amigos de La Mejor FM. Yo soy Juan Carlos Campuzano el Picoso, en un ratito más regreso en la lista cumpleañera. Síganse reportando aquí nomás a través de La Mejor. Muy pero muy buenos días.

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0: ¿Qué tal? Bienvenidos a este espacio de Primer Contacto. Les saluda Gerardo Cruz. Lunes, inicio de semana, lunes 13 de julio de 2026. Ya hoy, cuarto día de la Expoferia Guajuapan 2026, después de esta calenda que pues era, parece interminable, el pasado viernes por la tarde-noche. Todo listo, ya se inició, afortunadamente se continúa con saldo blanco en estas actividades del inicio de la Expoferia Guajuapan 2026. Las vacaciones de verano también, ya en el inicio de estas vacaciones de verano, y con ello pues los estudiantes están pues libres para acudir a diversas actividades que no tenga pensado, no tenga planeado aún estas vacaciones. Guajuapan nos espera con la Expoferia Guajuapan 2026. Esta mañana, como todas las mañanas, me da mucho gusto saludar a mis compañeros Víctor Santos, Juan Carlos Camposano. ¿Cómo están, compañeros? Excelente inicio de semana.
1: Hola, ¿qué tal, Gerardo? Juan Carlos, muy buenos días. Pues como lo mencionas, una semana, un fin de semana lleno de actividades, clausuras, la Expoferia, muchos los partidos de la justa deportiva, se fue ya pues los equipos que estábamos esperando y que teníamos una esperanza que fueran a pasar, pero bueno, ya quedó definido ya toda esta parte de la semifinal o las semifinales, partidos muy interesantes el que pues se vendrá, ¿no? Entre España contra Francia, Inglaterra contra pues la parece invencible Argentina. Entonces, bueno, pues ya esto también está llegando a la recta final de estos días. Y antes de saludar a Juan Carlos, Gerardo, quiero mandar un saludo muy especial a mis alumnitos de la Escuela Preparatoria Tezoatlán, que el sábado finalizaron su curso, son libres y bueno, ahora ya empiezan su etapa en la vida universitaria. Entonces, muchas felicidades a los 16 alumnos que egresaron de la Escuela Preparatoria Tezoatlán. Muchas felicidades. Ya lloramos todo el fin de semana. Ya lloramos todo el fin de semana. Nos despedimos de ellos y bueno, siempre deseándoles el mejor de los éxitos.
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0: Pues qué gusto saludarlos, muchachos, en esta nueva emisión de Primer Contacto, lunes 13 de julio del 2026. Y mira nomás, qué clásico estamos escuchando. Justamente hoy iniciamos con esta música de Queen, porque el 13 de julio de 1985 se llevó a cabo el concierto Live Aid de manera simultánea en las ciudades de Londres y Filadelfia, una iniciativa que nació del actor y músico Bob Geldof, donde junto con otros artistas participaron entre 65 bandas y artistas, siendo algunos tan importantes como Queen, Elton John, Black Sabbath, One, B&B King y Madonna, cuyo propósito fue el de recabar ayuda para mitigar la crisis humanitaria de África, de manera particular en Etiopía, ante la falta de agua potable y alimentos. Así fue como este día quedó marcado en la historia como el Día Mundial del Rock, y está ahí para recordarnos lo que puede lograr la industria discográfica cuando está bien organizada y lo que puede lograr la música cuando se trata de ayudar.
3: Sí, sobre todo con grandes artistas en su momento, Juan Carlos, de primer nivel, y ante ello que tienen que hacer eco justamente a causas nobles. Pues también nos sumamos a la felicitación de los estudiantes de la preparatoria de Tezoatlán de Segura y Luna, que van a volar, ellos sí van a volar por otros rumbos, esperamos lo mejor para cada uno de ellos, Juan Carlos. Pero pues también, además del día de hoy, pues ya hay otros días.
0: Así es, hoy 13 de julio, que estamos ya en el 194, centésimo, nonagésimo, cuarto día del año, nos restan 171 para culminar, para terminar. Y también hoy, el día de hoy, se conmemora nada más ni nada menos que el Día Internacional del TDAH, esta que es un trastorno por déficit de atención e hiperactividad. Además, hoy es el Día Internacional del Sarcoma. Parte de lo que se conmemora un día como hoy.
3: Y nos vamos de lleno con, no con la información, sino con el pronóstico del clima. Vamos a escuchar la voz del meteorólogo de la Coordinación Estatal y Protección Civil y Gestión de Riesgos, Culberto Ruiz Jarquín.
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5: Buen inicio de semana, Gerardo, buen inicio de semana para todos. Soy Cuthberto Ruiz Jarquín, meteorólogo de Protección Civil. del gobierno del estado. Pues buenas noticias, continúan las lluvias en la Mixteca y todos los municipios colindando con la Sierra Sur. Van a estar recibiendo mayores acumulados durante este día y seguramente durante el transcurso de la semana. Tenemos la probabilidad de la formación del primer huracán de la temporada, con categoría de huracán en esta temporada en el Pacífico. Se ha activado en una forma importante el Océano Pacífico, y hay que recordar que los ciclones tropicales que han pasado, que han sido cuatro, pues han alcanzado solamente la categoría de tormentas tropicales. Este pudiera alcanzar la categoría de huracán por ahí de jueves, viernes. Vamos a ver cómo se comporta, pero los escenarios y los modelos de pronóstico indican que se va a ir sobre aguas abiertas. ¿Qué quiere decir? Que no vamos a tener un impacto directo, pero sus amplias bandas alimentadoras, junto con el tránsito de ondas tropicales y otros sistemas, pues van a aumentar la humedad y desde luego consecuentemente las lluvias toda esta semana. Y toda esta nubosidad de lluvias pues va a modular las temperaturas, ligeramente disminuidas, pero con valores normales para el verano. Por otro lado, los que viajen hacia la zona de costa, mucha precaución, porque hay mar picado, oleaje elevado, y desde luego mucha precaución para todas las familias en esta temporada de verano que asisten a presas como la Yusokuta u otros cuerpos de agua o ríos, no descuidar a niños, adultos mayores, porque pues es un peligro muy alto en estos momentos. Tomen sus precauciones igualmente para el tema de actividad eléctrica, algunas rachas de viento, no se estacione debajo de vehículos o de vallas espectaculares. Deje toda actividad que esté haciendo cuando hay presencia de actividad eléctrica. Nos escuchamos mañana y buen inicio de semana para todos.
6: Al gobierno estatal para que pues vea, ¿no? Porque nosotros como pues lamentamos la situación, porque nosotros hemos apostado la paz. De hecho ya reportamos al gobierno estatal para que pues vea, ¿no? Porque nosotros como pues lamentamos la situación, porque nosotros hemos apostado la paz.
7: Existe una coordinación en cuanto a vamos a decirlo, a objetivos que tenemos que comenzar a trabajar. El tema es que nosotros estamos muy cerca de Puebla, entonces por ello es que podemos pensar que pueden entrar y salir, pero detectados propiamente en lo que es la Mixteca, no lo tenemos.
8: Pues el sector hotelero, restaurantero y bares, esperamos que tengan la Vicente, que suma un 40-50%.
3: Hemos escuchado las voces de la noticia, las voces de la información, esta última del presidente de la Canaco Servitur Delegación Huajuapan, René Arias Cruz, quien señala que derivado de esta justa deportiva, que ya estamos viviendo la recta final de esto, y que tras la salida de México, pues los bares, los restaurantes siguen también teniendo una reactivación económica importante, y esperan también que a la par, con motivo de la Expo Feria Huajuapan 2026, se genere reactivación en sectores, diversos sectores, de manera directa e indirecta.
1: Así es, Gerardo, también hemos escuchado al integrante de la Comisión Política del MUL, quien nos da a conocer este nuevo ataque armado que se registró este fin de semana sobre la zona Triqui, que bueno, están exigiendo a los tres órdenes de gobierno pues ponga ya un alto a estas acciones que se están llevando en esa zona.
0: Y por otra parte, muchachos, pues viene justamente la información que le vamos a dar a conocer a detalle en Primer Contacto sobre este nuevo ataque armado allá en la zona Triqui. Ahora es el Movimiento de Unificación y Lucha Triqui quien exige un alto a los hechos de violencia en la zona y se aplique la ley contra los generadores de violencia.
3: Y sigue esta información a nivel nacional, donde se genera pues un encontronazo entre Gerardo Fernández Noroña y su coordinador Mier, quien señala pues no dará paso a Noroña para que llegue a la presidencia del Senado de la República. Entre morenistas andando con todo y seguramente se va a poner esto bueno esta semana.
0: Y ya en temas justamente también nacionales, como lo comentas, Gerardo, y pues preocupantes, porque la industria está bajo amenaza. La industria automotriz mexicana enfrenta una previsión creciente ante la atracción de nuevas inversiones hacia Estados Unidos y la incertidumbre sobre las condiciones comerciales de Norteamérica. El escenario representa un riesgo estratégico para México debido al peso del sector de las exportaciones, el empleo manufacturero y las cadenas de proveeduría, particularmente en entidades industriales como Coahuila, cuya economía depende ampliamente de la producción de vehículos y autopartes.
3: Parte de lo que estaremos dando a conocer en este primer contacto, y nos vamos de lleno con la información porque ayer fue el tercer día de actividades de la Expoferia Huajuapan 2026. Ya el sábado por la mañana Víctor Santos nos dio a conocer los pormenores de el inicio de la calenda, el mensaje del presidente municipal, y ayer la Orquesta Sinfónica y Coros Huajuapan se presentó con un total éxito. Vamos a escuchar cómo se vivió este concierto que nos relata Brenda Villarreal.

0: La Orquesta Sinfónica y Coro de Huajuapan, acompañada del tenor Luis Adrián, se presentó la noche de ayer en el Teatro del Pueblo, donde recibió el aplauso del público que disfrutó del tercer día de la Expoferia Huajuapan 2026. Luis Adrián, quien fue ganador de La Voz México en 2017, recibió el reconocimiento de las autoridades municipales por haber participado en la celebración más importante de la región de la Mixteca.
1: Sus aplausos, su cariño, porque de eso vive el artista también. Y de vez en cuando también nos pagan muy bien, ¿verdad? Que llevándonos unas manzanitas, que llevándonos un kilito de frijol, ¿verdad? A todos los lugares donde vamos siempre la gente nos quiere y nos ama, porque hacemos arte. Y el arte no se compra. El arte es algo tan grande que vive en cada uno de nosotros y que es para compartir.
0: En más de una hora de concierto se aprecia el talento de niños y jóvenes que integran la Orquesta Sinfónica y Coro de Huajuapan, la cual está conformada por más de 80 músicos quienes debutaron por primera vez en 2023 con el respaldo de empresarios, autoridades eclesiásticas y ayuntamiento.
1: Un aplauso, por favor, más fuerte. Se los juro que ni parecen niños. O sea, tienen un tesoro en Huajuapan. Tienen un regalo de Dios, que son estos niños y jóvenes. Tenemos que apoyarlos. Tenemos que hacer que esta orquesta viaje por todo el mundo con el orgullo de ser una orquesta oaxaqueña y de Huajuapan de León. Y bueno, ay Dios mío, otro aplauso más grande, por favor. Y también quiero pedir un aplauso fuerte para la maestra que dirige el coro. Maestra, que Dios la bendiga. Gracias por este gran coro de niños entre 6, 7, 10 años. Creo que, ¿cuántos tienes el más grande? 12, 10, 11, 13. ¡Wow! Imagínense qué bárbaro. Yo creo que de aquí van a salir grandes cantantes, ¿verdad? Y yo me voy a comprometer también a meter por ahí mi mano maestra en el coro para que juntos también podamos hacerles una clase también magistral para ellos y que sigan creciendo de la mano también de su maestra, que es maravillosa y un gran ser humano. Y bueno, gracias niños, gracias maestra. Y bueno, híjole, pues sigue una canción tan hermosa que tuve la oportunidad también de grabarla hace unos meses, un arreglo también muy bello, la canción Mixteca. Yo le decía al maestro, le digo, maestro, no quiero cantar música oaxaqueña. Me dice, ¿por qué? ¿No? Porque me pongo a llorar. Y la canción Mixteca la he cantado por muchas partes del mundo y siempre me pongo a llorar con nuestros paisanos que están del otro lado, luchando por sus sueños también y creando una nueva vida también allá. Y esta canción nos representa a todos, no solamente a los oaxaqueños, sino a todos los mexicanos, ¿verdad? Para ustedes, el himno de Huajuapan, de México y del mundo, la canción Mixteca.
0: Entre las canciones que interpretó se encuentra El Triste, Abrázame Muy Fuerte, Mezcalito, Canción Mixteca, entre otros. Informó para Primer Contacto Brenda Villarreal.

0: Esta es parte de las actividades de lo que se vive en Huajuapan de León. Hoy, por cierto, van a estar los Bibis. Por allá los esperamos en la Expoferia Huajuapan 2026. 8:17 a.m. Nos vamos a una primera pausa comercial. Regresamos con mucha más información.
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2: Estamos de regreso en Primer Contacto, son las 8 de la mañana con 21 minutos y continuamos con la información. Y es que el vicefiscal regional en la Mixteca, Manuel Rigoberto Hernández Domínguez, señala que se implementarán acciones para reforzar la seguridad en la Mixteca y hacer frente a la delincuencia. Vamos con la información con Brenda Villarreal.
3: El vicefiscal regional de justicia en la Mixteca, Manlio Rigoberto Hernández Domínguez, informó que han registrado denuncias anónimas sobre hechos delictivos que se han suscitado en la carretera federal 190 Guajuapan-Acatlán y Izúcar de Matamoros. Indicó que derivado de estas denuncias se han implementado acciones estratégicas a través de la Agencia Estatal de Investigaciones para hacer frente a dichos delitos. Sin embargo, señaló no tener ninguna denuncia de automovilistas originarios de Guajuapan que fueron víctimas en el tramo de Guajuapan y Izúcar de Matamoros a la altura del Papayo.
4: Nosotros estamos trabajando con diversas bandas, tenemos también pues no lo puedo hacer público, pero sí información cruzada entre el Estado de Puebla y nosotros. Existe una coordinación en cuanto a vamos a decirlo, a objetivos que tenemos que comenzar a trabajar. El tema es que nosotros estamos muy cerca de Puebla, entonces por ello es que podemos pensar que pueden entrar y salir, pero detectados propiamente en lo que es la Mixteca, no lo tenemos.
3: Manifestó que la vicefiscalía no tiene detectada la presencia de grupos delictivos que operan en la Mixteca de Puebla en territorio oaxaqueño, a diferencia del secretario de Seguridad de Puebla, Francisco Sánchez González, quien aceptó la presencia de grupos delictivos denominados Los Rojos en la región de la Mixteca poblana.
4: Nosotros no hemos recibido denuncias de carácter formal, sí nos sirven las denuncias que nos presentan las personas, incluso hemos recibido denuncias de carácter anónima, donde no nos quieren dar sus nombres, pero que nos sirven para saber cómo están operando. Y esto permite a la Agencia Estatal de Investigaciones y a otras corporaciones saber cómo podemos actuar. Esa es información importante para nosotros. Bueno, se han dado lo que es el tramo de Oaxaca-Puebla. Para ello hay una coordinación que se está realizando entre el Estado de Oaxaca, el Estado de Puebla, de parte del Ejecutivo, del Fiscal Estatal de nuestro Estado, donde se han implementado diferentes operativos. Ustedes saben que tenemos el riesgo de lo que es el corredor de Acatlán hacia Huajuapan. Se está trabajando en conjunto la Agencia Estatal de Investigaciones, también Sedena, Guardia Nacional, realizando diversos operativos, precisamente para poder detectar cuál es la forma que están operando y qué grupos delictivos.
3: Finalmente, dijo que se implementa un despliegue operativo en el marco de la temporada de vacaciones de verano entre las diversas corporaciones. Informó para Primer Contacto Brenda Villarreal.
5: Gracias, Brenda. Las 8 ya con 24 minutos y en más información, pues destaca el conflicto agrario entre Tlaxiaco y San Miguel el Grande. La Junta de Conciliación Agraria pide a las autoridades municipales y agrarias lograr consensos con sus asambleas para generar acuerdos que pongan fin a la disputa de la tierra. Es Gerardo Cruz quien nos comparte la información al detalle.
6: El magistrado presidente de la Junta de Conciliación Agraria dependiente de la Secretaría de Gobierno, Rodrigo Jarquín Santos, informó que la falta de propuestas ha estancado los avances para dar solución al conflicto agrario existente entre Tlaxiaco y San Miguel el Grande. Manifestó que las acciones impulsadas por la Secretaría de Gobierno, junto con las corporaciones de seguridad a nivel federal, han restablecido la paz y tranquilidad en la zona. Sin embargo, se requiere la generación de propuestas de las autoridades municipales y agrarias de San Miguel el Grande y Tlaxiaco que permitan lograr acuerdos para poner fin a la disputa de la tierra.
7: No hay propuestas, Clara. Eso, en las redes sociales, todas las partes publican que le apuestan a la paz, que desean resolver el problema. Pero ya cuando se sientan, uno dice, ¿cuáles? Saquen la propuesta. Vamos a ver, pues vamos a ver la verdadera voluntad y nada más se concretan a decir, no, es que la asamblea no va a querer, vamos a consultar la asamblea y se regresan otra vez sin nada en las manos. Yo digo que las autoridades como representantes de los pueblos lo dicen, quieren resolverlo, pero traen el colectivo atrás que si dan un mal paso, corren el riesgo de que los destierren de ahí, corren el riesgo de su misma vida si se enoja la gente.
6: Jarquín Santos manifestó que, además de las mesas de diálogo que se generan entre Tlaxiaco con San Miguel el Grande, se encausa la solución del conflicto entre Santa Cruz Mitlatongo del municipio de Magdalena Jaltepet y Santiago Mitlatongo del municipio de Asunción Ochistlán, con el objetivo de alcanzar acuerdos en ambos conflictos para poner fin a los hechos de violencia que se han registrado en los últimos años. Mencionó que, además, la Junta de Conciliación Agraria suma 55 conflictos agrarios solucionados, los cuales se generaron a base del diálogo y la voluntad política de autoridades municipales y agrarias de diversas comunidades de la región de la Mixteca y el resto de la entidad, que han puesto fin a la disputa de la tierra, informó para Primer Contacto Gerardo Cruz. Y derivado del conflicto que se vive aún en Tlaxiaco con San Miguel el Grande, continúan estos hechos de violencia. Ya la semana antepasada Víctor Santos nos daba a conocer acerca de este ataque armado que se registró por parte de integrantes de otro grupo que tiene presencia en la zona triqui. En ese momento el Movimiento de Unificación y Lucha Triqui Independiente Multi acusó que se deben generar acciones para pues hacer frente a los hechos de violencia. Hoy el Movimiento de Unificación y Lucha Triqui denuncia un ataque armado registrado este fin de semana. Vamos a escuchar la información al detalle que nos presenta Víctor Santos.
8: El integrante de la dirección política del Movimiento de Unificación y Lucha Triqui MUL, Eleazar Ortiz Ramírez, informó que se registró un nuevo ataque armado contra pobladores de Tierra Blanca, Copala. Mencionó que los hechos se registraron aproximadamente a las 3 de la tarde de ayer domingo y provocaron terror entre los niños y mujeres de la comunidad.
9: De hecho, ya reportamos al gobierno estatal para que pues vea, ¿no? Porque nosotros como MUL pues lamentamos esa situación, porque nosotros hemos apostado la paz, hemos dicho a nuestros compañeros que no caigan en provocaciones, pero lamentablemente pues el otro grupo que se autodomina Multi pues siempre llega a agredir a los compañeros ahí de Tierra Blanca, el San Juan Copala y Ceneguía, y lamentamos esa situación.
8: Ortiz Ramírez acusó al Movimiento de Unificación y Lucha Triqui Independiente Multi de generar los actos de violencia y que el MUL no caerá en provocaciones y seguirán apostándole a la paz en esa zona de la región. Exigió a los tres órdenes de gobierno que garanticen la seguridad de la zona triqui. Manifestó que ya son varios ataques en lo que va de este año, los cuales se han registrado en contra del MUL. Agregó que la única corporación que tiene presencia en el lugar es la Policía Estatal, por lo que solicitó a la Guardia Nacional a realizar recorridos de seguridad por la zona. Finalmente, mencionó que el MUL consultará con sus bases para valorar las acciones que pondrán en marcha para exigir atiendan sus demandas y se detengan a los responsables de estas acciones. Informó para Primer Contacto Víctor Santos. Continuamos con la información en esta mañana en Primer Contacto y a continuación nos vamos hasta Acatlán con la compañera Briselda Sarabia, quien nos informa que contará Echila de las Flores con una nueva sección oficial.
10: Muy buenos días. Información desde la región de la Mixteca Poblana. Damos a conocer que la presidenta municipal de Echila, María Teresa Rosas Andrade, informó que el crecimiento poblacional registrado en una de sus zonas del municipio ha motivado el inicio de los trámites para crear de manera oficial una nueva sección denominada Cerro de la Cruz. La alcaldesa explicó que esta área ha experimentado un crecimiento importante en el número de habitantes durante los últimos años, lo que ha generado la necesidad de reconocerla administrativamente como una sección oficial del municipio. Indicó que una vez concluido el proceso ante las instancias correspondientes, los habitantes de esa zona podrán contar con la nueva denominación en sus documentos oficiales, incluyendo su credencial para votar, donde aparecerá el domicilio con el nombre del Cerro de la Cruz. La presidenta municipal destacó que esta medida permitirá brindar una mejor organización territorial, facilitar la prestación de servicios públicos y fortalecer la identidad de los vecinos que habitan en esa parte del municipio. Asimismo, confió que los procedimientos administrativos avancen favorablemente para que el reconocimiento oficial pueda concretarse en corto plazo, beneficiando a las familias que residen en esa zona de Chila. Informó para Sistema Radio Fónico Informativo, Briselda Sarabia.
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5: Concluimos este bloque de información.

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8: Continuamos en Primer Contacto, 8 de la mañana con 34 minutos. Y es momento de conocer el panorama nacional e internacional.
9: La lección para el Estado mexicano después de ver que sí hubo injerencia y sí hubo violación a la soberanía.
10: Pues decirlo públicamente y decirlo también en las reuniones que tenemos con ellos.
11: After a short phone briefing from the U.S. officials.
12: Después de una breve sesión informativa completa con los funcionarios estadounidenses, redacté un mensaje para AMLO. Le tenía que entender que Estados Unidos no tenía conocimiento previo de este secuestro. En aras de la equidad, envié cartas adicionales al fiscal general de México, Alejandro Gertz, y de nuevo a AMLO. El fiscal Garland también envió un memorando a su homólogo mexicano. Luego de una medida sin precedentes, ofrecimos mostrarle evidencia, incluyendo el avión Beechcraft y su contenido a las autoridades mexicanas.
11: Beechcraft plane and its contents to Mexican authorities.
13: Te reto, Jorge Romero, a que vayas a presentar las pruebas que tengas en contra de Rocha Moya.
14: De lo contrario, retráctate de tus intrigas. Tú sí has sido líder del cártel inmobiliario. Y voy a pedir a mis compañeros que me

0: pruebas para presentar la denuncia.
1: Y mi postura sería que sí se grave los grandes capitales, las grandes herencias, no las de que te vean ahí el burro y la vaca y la casita, pues eso no.
2: No vamos nosotros a caer en el juego de la CNDH con esta postura, que es querer limpiar el rostro del ejército mexicano, ¿no? Y eso no se puede. No es bien recibida para los padres.
3: Para que también el extranjero y el local vea que hay muchos Méxicos, pero hay uno con mucho dolor que pretenden ignorar y que pretenden olvidar. De aquí iremos para allá con esas velas y ahí haremos esa toma simbólica del ángel.
4: Tiene que ver también con que tengamos a la primera mujer presidenta de México, que para nosotras, las mujeres, y en general para la sociedad mexicana y de izquierda, es un logro. Pero en la cabeza del asno de Trump, eso significa debilidad.
5: Llamo a la reflexión en el sentido de que en un momento dado debería quizás pensar en que desaparezcan las policías municipales de todo el país y que la Guardia Nacional asuma funciones de policías nacionales.
6: De los dos temas, el uso de las plataformas, si requiere una regulación. El otro tema en las plataformas también es quién concentra la información en las plataformas, cómo se determinan los algoritmos, y la otra también es la inteligencia artificial.
7: I am imploring the community, anyone.
8: Le suplico a la comunidad, a cualquiera que estuviera allí ese día o que tenga algún fragmento de grabación de una cámara, independientemente de si creen que es relevante o no, que nos lo envíen. Detalles que a ustedes les parezcan insignificantes podrían ser la pieza clave de información que nos permitan descubrir finalmente lo que sucedió en realidad.
7: For us to finally figure out what actually happened. Tit for tat needs to stop, right? A return.
9: Este intercambio de ojo por ojo tiene que parar. Se necesita urgentemente un regreso a la diplomacia por el bien de la estabilidad en la región. La mejor manera de poner fin a este conflicto es volver a la mesa de negociaciones.
7: Conflict is a return to the negotiating table.
10: Las 8 de la mañana ya con 38 minutos. Estas fueron las voces de la noticia, las voces de la información de corte nacional e internacional, pero ahora tenemos los diarios más leídos de México.
11: Milenio.
10: Y vamos a iniciar con Milenio en esta mañana, donde en su portada nos está presentando que autoridades revelan al crimen en Tulum y detonan la extorsión, denuncian empresarios incremento de inspecciones de Cofepris a hoteles y restaurantes, mientras que turistas lidian con sargazo y mordidas de municipales.
11: El Universal.
12: El Universal esta mañana está publicando: notaría de Grupo Tabasco avaló empresa que ganó contrato de 4.8 mil millones de pesos. También publica: instalan memorial por los desaparecidos. Y esta mañana también publica:
10: Reforma produce Dos Bocas al 42% de capacidad, señala especialista que mala planeación tira su efectividad. También está publicando hoy: abren proceso a Marino por el caso Ayotzinapa.
11: Excelsior.
12: Tribunal Electoral gasta millones en autos, arte y gimnasio. El Tribunal Electoral reporta un patrimonio de 864 millones de pesos en bienes inmuebles, que incluye flotillas eléctricas, tecnología de realidad virtual y drones y mobiliaria de lujo. También está publicando esta mañana: entrada de azúcar mexicana a Estados Unidos dejará 4.760 millones de pesos al sector.
11: La Jornada.
10: Hoy La Jornada publica: Irán, Hormuz vale más que decenas de bombas nucleares. El estrecho sigue abierto, asegura Trump. También cuarto intercambio de fuego con Washington en menos de una semana. La ofensiva merma su capacidad de dañar buques, asegura el Pentágono. Y publica también hoy una fotografía donde dice: sargazo invade playa en Nayarit.
11: El Financiero.
12: El Financiero está publicando: México alista 4 mil millones de pesos para proyectos energéticos, elaboran licitaciones y el esquema financiero para su ejecución. También esta mañana publica: recupera el país acceso a Estados Unidos, requiere 1.152 millones de toneladas. La industria azucarera mexicana recuperó el acceso al mercado de Estados Unidos para la próxima temporada.
11: El Economista.
10: México pierde participación en proveeduría de autos ligeros a Estados Unidos. La cuota del mercado del país se ubica en 19.2%. También publica: Coahuila, Guanajuato y Nuevo León lideran producción de autopartes. Por otra parte, sancionan a la FEMEX Food por violar protección de datos de aficionados.
11: El Sol de México.
12: El Sol de México está publicando esta mañana: la SIC construirá su primer hospital. La Secretaría de Infraestructura, Comunicaciones y Transporte incursionará en la construcción de hospitales, una tarea que hasta hace unos meses no formaba parte de las atribuciones. El primer proyecto es un hospital del IMSS Bienestar situado en Ures, Sonora.
11: El Heraldo.
10: Azúcar mexicana a mercados de Estados Unidos, acuerdo bilateral. Tras pláticas iniciadas por la presidenta Claudia Sheinbaum y Brooke Rollins, secretaria de Agricultura en ese país, estima que exportarán 1,152,000 toneladas solo para la temporada 2026-2027. Hoy también está publicando: modernizan flota aérea del ejército con 16 aeronaves.
11: La crónica.
12: México recupera acceso de azúcar a Estados Unidos. Agricultura de Estados Unidos estima importación de más de 1,000,000 de toneladas para el ciclo 2026-2027. También esta mañana se está publicando: Sheinbaum anuncia becas universitarias en Zacatecas.
11: La Razón.
10: Y hoy La Razón está publicando: acusan al FBI de ocultar pruebas en caso del mexicano asesinado por el ICE. Reclaman justicia para Lorenzo Salgado. Hoy también está publicando: aranceles e inversión fija bajan e impactan a vehículos pesados.
13: Ocho de la mañana con 42 minutos y continuando con la información, es nuestro compañero Víctor Santos quien nos da a conocer que la Canaco Servitur confía en continuar con el repunte de ventas en diversos sectores de la economía. Esto tanto por la recta final de la justa deportiva de fútbol como el inicio de la Expoferia Huajuapan 2026.
12: El presidente de la Cámara Nacional de Comercio, Servicios y Turismo Canaco Servitur, Delegación Huajuapan, René Arias Cruz, informó que los partidos de fútbol de la selección mexicana dentro del torneo a nivel mundial generó una reactivación del 40% de manera directa en el sector restaurantero, bares, cafeterías y algunos otros.
14: Más o menos un 40% en los restaurantes y cafeterías y bares, lo que hubo. Ese incremento lo constatamos, estaba lleno, ya no había lugares, en algunas partes no había ya espacio, estaba reservado. Y sí, el consumo, parece mentira, pero el horario que nos recorrieron, pues por beneficio para los que estábamos consumiendo, ¿no?
12: Arias Cruz manifestó que en la recta final del torneo de selecciones se espera un repunte aún mayor en estos sectores. Por otra parte, con el inicio de la Expoferia Huajuapan 2026, diversos sectores como son hoteles, bares, restaurantes y transporte esperan tener un repunte entre un 40 a 100% durante la Expoferia Huajuapan 2026, que inicia este 10 de julio y concluye el 24 de este mismo mes.
14: Pues el sector hotelero, restaurantero y bares, esperamos que tengan la Vicente que suba un 40-50% en sus ventas normales en estos 15-20 días que se avecina.
12: Finalmente, mencionó que a pesar que no es toda la economía la que se activa en Huajuapan, varios sectores de esa ciudad se verán beneficiados en esta temporada con las diferentes actividades de la Expoferia Huajuapan 2026. Informó para Primer Contacto, Víctor Santos.
10: Gracias, Vic. Las 8:44 y ahora nos vamos con la información que se genera desde la capital oaxaqueña. Desde La Verde Antequera nos informan en Oro División Noticias.
15: Al advertir que los conflictos entre comunidades de Oaxaca continúan dejando caminos cerrados, familias divididas e incluso personas fallecidas, el arzobispo de Antequera, Oaxaca, Pedro Vázquez Villalobos, hizo un llamado a abandonar la violencia y privilegiar el diálogo para resolver las diferencias entre los pueblos. Durante la homilía celebrada en la Catedral Metropolitana este domingo, el prelado lamentó que persistan enfrentamientos entre comunidades que dijo han provocado que incluso sacerdotes no puedan ingresar a localidades pertenecientes a sus propias parroquias debido a los bloqueos de los conflictos. Seguimos teniendo enfrentamientos de pueblos, oaxaqueños contra oaxaqueños, hasta parientes contra parientes, hay caminos cerrados y sacerdotes que no pueden llegar a las comunidades porque no les permiten el paso, expresó frente a la comunidad católica que se concentró en la Catedral de Oaxaca. El arzobispo señaló que la violencia no representa una solución a los conflictos y advirtió que responder a las agresiones con más violencia únicamente alimenta un ciclo de venganza. En ese sentido, exhortó a privilegiar el diálogo, el respeto y la voluntad de reconciliación para recuperar la convivencia entre las comunidades. En otro momento de su mensaje y a propósito del Evangelio del Sembrador, invitó a los fieles a convertirse en tierra buena, permitiendo que la palabra de Dios se traduzca en acciones concretas como el perdón, la misericordia, la honestidad y el trabajo de la paz. Asimismo, al referirse al inicio de las actividades de la Guelaguetza, destacó que se aproximan días de alegría para Oaxaca con los tradicionales convites y desfiles de delegaciones, aunque subrayó que ese ambiente festivo no debe hacer olvidar las problemáticas que aún enfrentan diversas comunidades del estado.
16: Ya nos estamos acercando al ruidazo. Ya, algunos días hubo buen ruido. Ayer, por ejemplo, hubo ruidito. En algunos lugares de nuestra ciudad hay ruidito. Pero el próximo sábado va a haber ruidazo. Aquí por esta calle, por este andador, me dicen que es la Guelaguetza de los pobres, porque van y ven a todas las delegaciones que se presentan el lunes 20, van a ver a las delegaciones el sábado por la tarde, aquí por esta calle y por otras calles, y así está lleno, y el lunes pues está lleno allá, en el auditorio. Lleno por la mañana, lleno por la tarde. Están unas filononas, a ver si les toca un lugarcito allá mero arriba, donde se ven los que están bailando así de chiquitos. Pero están en la Guelaguetza y están gozando y están disfrutando. Todo eso es alegría en nuestro pueblo, en nuestro Oaxaca. Pero hay situaciones que no nos alegran, nos entristecen y nos preocupan. Las hay. Seguimos teniendo enfrentamientos de pueblos.
15: Finalmente, el arzobispo Pedro Vázquez Villalobos pidió a los creyentes orar por los pueblos que mantienen conflictos territoriales o sociales y trabajar desde sus familias y comunidades para fortalecer una cultura de paz, asegurando que Dios no pide imposible, sino hacer posible el bien con la voluntad y su gracia. Para Oro División Noticias, Zaira Cruz.
12: Gracias a nuestros compañeros de Oro Noticias. Vamos a la pausa y regresamos con más información esta mañana.
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2: Seguimos en Primer Contacto, 8:52 a.m. y ya con motivo de la temporada de lluvias, Protección Civil, su coordinador Manuel Maza Sánchez pide a las autoridades municipales de la Mixteca del resto de la entidad a destinar recursos que permitan atender posibles desastres naturales. Es nuestro compañero Víctor Santos.
3: En conferencia de prensa del gobernador Salomón Jara Cruz, el titular de la Coordinación Estatal de Protección Civil y Gestión de Riesgos en Oaxaca, Manuel Maza Sánchez, pidió una vez más a las autoridades municipales de la Mixteca y del resto de la entidad a aplicar el 3% de su presupuesto en atender temas que prevengan desastres naturales, como lo es la presente temporada de lluvias y algunos otros fenómenos naturales.
4: Y de los que han destinado el 3% han sido verdaderamente pocos, ya lo comenté en una ocasión pasada, y finalmente muchos de ellos nos están diciendo, estoy haciendo limpieza de mis ríos, de mis arroyos, de mis bocas de tormenta, ¿eso cuenta también? Bueno, pues es una actividad preventiva que forzosamente lo tienen que hacer.
3: Manifestó que de los 570 municipios en la entidad, solo 325 han cumplido con la entrega de su acta de sesión permanente. Agregó que esperan que en este mes de julio lleguen a los 400 municipios con este documento entregado. Pidió a la ciudadanía en general que atienda las recomendaciones que se emiten a través de los canales oficiales y con las autoridades correspondientes, con el fin de evitar accidentes con la presente temporada de lluvias.
4: Todos los días a las 3 de la tarde hay un boletín que advierte cómo, cuándo, dónde y cuánto va a llover. Y si va a haber tormenta eléctrica, la suspensión de algunas actividades. Eso que se hizo en los partidos de fútbol es una situación de responsabilidad.
3: Finalmente, mencionó que son conscientes de las actividades que se vienen para este mes de julio por motivo de la Guelaguetza. Agregó que estarán pendientes del pronóstico del tiempo y que la intención no es cancelar algún evento ya programado, sino dar un tiempo en lo que pasa el evento meteorológico. Informó para Primer Contacto, Víctor Santos.

0: 34 minutos. Gracias por esta información. Nos vamos ahora al interior del estado, donde hoy desde Putla nos informa Humberto González Marroquín.
1: De hasta un 60% ha sido el alza en el ciento de lotes en el mercado en Putla debido a las afectaciones en los terrenos de cultivo por las lluvias en el municipio en esta temporada. La milpa no se pudo desarrollar, por lo tanto, las y los comerciantes lo adquieren en otros municipios y estados para ofrecerlo en el mercado local. De 500 pesos que estaba el ciento, ahora ya se encuentra en 800 pesos, manifestó una de las comerciantes que ofrece el producto en Putla. Las lluvias traen también plagas para el elote, lo que no permite su desarrollo en los terrenos del municipio. Algunos optan por no sembrar hasta que pasen las lluvias, apuntó una campesina. La comerciante señaló que al no haber elote en los campos del municipio de Putla subió hasta un 60%, ya que se tiene que comprar en otros municipios o estados para ofrecerlos en la localidad.
2: Se elevó el precio hasta 8 y antes estaba a 500. Sí, el bulto, el 100. Después llegó a 6, a 7 y ahorita está a 8 porque no hay, está escaso. No lo hay. Y otro poco que el terreno pues tan lleno de agua, charcos y así no se puede sembrar. Quedó chiquito y ya no dio elote y por eso subió, porque sí estaba barato. De aquí de Putla no lo hay, ¿eh? No hay maíz. No se dio por la lluvia.
1: La lugareña refirió a que el alza de precios de ciento de lotes también elevó la pieza a 8 pesos para así cubrir lo invertido.
2: Pues yo le voy a poner también a 8, porque pues la pieza despacio, pero sí, pero ha estado lento pues, porque cuando no hay, sí sube el precio. De cualquier cosa sube, por eso es que a veces se pone uno triste, porque pobre gente a veces tampoco les alcanza. Como todo subió, pues sí, se pone uno un poco triste. Pues son cosas de comestible y se va para arriba, pues a veces el dinero no da, no alcanza. Para comer más bueno, yo creo que no nos alcanza. Pues ahorita todavía no sé muy bien. Vamos a esperar enseguida, pero luego se va a ver.
1: Por último, una de las campesinas del municipio de Putla agregó que ahora en la temporada de lluvias, las y los campesinos no siembran por las plagas que se presentan.
3: No hay elote, ahorita no hay, pero no es su tiempo por el agua. Y hay un como mayatón, pero grandote, que le cae a la mazorca y lo acaba, pero le va comiendo y la agarra lo más grande. Casi le pasó a mi cuñado, pero fue en tiempo de agua, como mayatón grandote, pero grande, y acaba. Y no, nadie entiende ni sabe, solamente el de parrisa con el capi, con el agua y tal.
1: Pero te prende en Putla, informó Humberto González Marroquín.
4: Gracias a nuestros compañeros de Putla, y desde Putla nos vamos hasta la heroica ciudad de Tlaxiaco, que nos presentan la información.
5: El pasado cisma de la Iglesia Católica, sucedido a principios de la década de los 80, dejó como consecuencia en Tlaxiaco que se diera la división entre los católicos de esta heroica ciudad. En ese tiempo los barrios se unieron a los lefebristas, mientras la parroquia se acogió al Concilio Vaticano II. Con el pasar de los años, los barrios regresaron al seno de la Iglesia, con excepción del barrio de San Nicolás, que se unió a la Fraternidad Sacerdotal de San Pío X, conocida también como FSSPX. El pasado 1 de julio, de nueva cuenta, se inicia otro cisma en la Iglesia Católica, por lo que el párroco de Santa María de la Asunción llama a la Grey Católica a no confundirse y en cada celebración eucarística advierte de las faltas en que se incurren en caso de acudir a celebraciones o sacramentos presididos por la Fraternidad Sacerdotal de San Pío X.
6: Es recordar que todos los sacramentos que son celebrados por esta Fraternidad Sacerdotal de San Pío X, conocido como los lefebrianos, lefebristas, recuerden que son inválidos dos, que es la penitencia y el matrimonio. El bautismo, la confirmación y la Eucaristía son ilícitos, ¿qué quiere decir? No tienen el permiso de la Santa Sede para celebrar estos sacramentos. Nada más es un recordatorio para que no nos confundamos y también no nos dejemos engañar.
5: Cabe aclarar que este mes de julio el barrio de San Nicolás, que está unido a la Fraternidad Sacerdotal de San Pío X, celebra al Señor del Rescate, celebración de mucho arraigo entre los tlaxiaqueños, por lo que la parroquia de Santa María de la Asunción está celebrando y hará su propia festividad el próximo domingo.
6: No habrá misa de 7 de la noche, sino tendremos la Eucaristía a las 6 de la tarde, en este momento de fiesta del Señor del Rescate. Y si el clima lo permite, saldremos en procesión con esta bendita imagen.
5: Desde la poderosa 100.5 FM en la heroica ciudad de Tlaxiaco para Enlace Mixteco, Javier Guerrero Díaz.
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0: Y ya a las 8:59, gracias compañeros, concluimos este bloque de información. Tengo la cotización del dólar por si el día de hoy usted va a cambiar sus dólares. Hoy a la compra en ventanilla se cotiza en 16 pesos con 98 centavos, y a la venta en ventanilla en 17 pesos con 95 centavos.
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16: Son las 9 de la mañana con 3 minutos. Le saluda Brenda Villarreal y le doy a conocer que un jinete resultó lesionado al ser pisado por un toro en el campo de béisbol de la agencia El Carmen. El accidente ocurrió alrededor de las 10:30 de la noche del sábado, cuando se realizaba el evento de jaripeo. La víctima, identificada como Jonathan C.C., de 21 años de edad, perdió el conocimiento y presentó una herida en el pómulo. El hombre fue atendido por paramédicos de bomberos, sin embargo, se negó a ser trasladado trasladado a un hospital. En más noticias, un motociclista en presunto estado de ebriedad resultó lesionado al derrapar sobre la calle Madero a la altura del reloj. El conductor de 25 años de edad perdió el control de la unidad, lo que provocó que cayera sobre el pavimento y resultara con una lesión en la cabeza. Al lugar llegaron los familiares del motociclista, quienes se hicieron cargo de la situación. En más noticias, tres menores de edad fueron auxiliados por sus vecinos al encontrarse dentro de un domicilio que comenzó a incendiarse. Fue alrededor de las 4 de la madrugada cuando se dio aviso a las corporaciones de seguridad sobre un incendio en una casa habitación en la avenida 5 de Febrero en la colonia La Providencia. Los menores fueron trasladados al DIF municipal ya que se encontraban solos en el inmueble, dejando como saldo únicamente daños materiales. En más noticias, un automóvil marca Nissan fue robado la noche de ayer cuando se encontraba estacionado en la calle Narciso Mendoza entre Alfredo R. Díaz y 5 de Febrero. El hecho ocurrió alrededor de las 8:06 de la noche. El vehículo es color gris con placas de circulación TJJ diagonal 120 diagonal C y como seña particular tiene sumida la puerta del copiloto. Para cualquier información, comunicarse al 911. En más noticias, la Comisaría de Seguridad Pública solicitó la colaboración de la ciudadanía para dar con el paradero del responsable y el vehículo que ocasionó daños en los árboles ubicados en la entrada de Paseo Internacional a la altura de Las Campanas. En este caso, de tener alguna evidencia o información que ayude a identificar el vehículo involucrado, favor de comunicarse al 911 o al cuartel de seguridad al 953-5300-493. En más noticias, daños materiales fue el saldo de un choque registrado esta mañana en la calle Trujano, esquina con 2 de abril. En el percance se vio involucrado un vehículo blanco. En el lugar ya se encuentra la policía vial, tome sus precauciones. Y por último, le doy a conocer que la policía municipal reportó durante este fin de semana la detención de 11 personas por cometer diferentes faltas administrativas y una persona consignada al Ministerio Público.
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13: La frase de este día es de el vicefiscal regional de justicia en Amixteca, Amalio Rigoberto Hernández Domínguez, al señalar la implementación de acciones para frenar a grupos delictivos en esta parte de la entidad.
7: Así lo dijo.
17: El tema es que nosotros estamos muy cerca de Puebla, entonces por ello es que podemos pensar que pueden entrar y salir, pero detectados propiamente en lo que es la Mixteca, no lo tenemos.
13: Y de esta manera concluimos este espacio de primer contacto en su emisión de lunes 13 de julio de 2026, cuarto día de la Expoferia Guajuapan 2026. Agradecemos el favor de su atención. Le saludó Gerardo Cruz. Esta mañana en la operación y conducción,
18: Juan Carlos Camusano.
13: En la conducción,
18: Víctor Santos.
13: Agradezco a Brenda Villarreal. Continúe en sintonía de la mejor.
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13: Aquí nomás a través de la mejor, las 9 de la mañana con 8 minutos, como todas las mañanas después del espacio de información de Primer Contacto, nos vamos con la información de salud por parte de nuestros amigos de la tienda Nutrición 5 Estrellas, la tienda que atiende su salud. 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

0: 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Son las 9:14. 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
2: Hermanos míos, hijos de Dios, reciban este saludo especial, como siempre, de parte de este servidor, de parte de este maestro, de parte de este iluminado que me encuentro este día de hoy lunes, en vivo y en directo, llegando hasta sus hogares, llegando hasta sus sitios de trabajo, para brindarles a todos ustedes esta energía positiva, esta energía que transmitimos a través de esta estación de radio, con toda la intención de poderlos impregnar a todos ustedes de una buena energía, que ustedes sepan, que ustedes conozcan las energías positivas que nos van a ayudar a salir adelante, que nos ayudan día a día a poder librar todas esas batallas que tenemos todos los seres humanos en nuestra vida, mis queridos hermanos. Porque hay que ser claros, la vida es bella, la vida es muy bonita, mis queridos hermanos, pero siempre vamos a encontrar pequeñas batallas, pequeños tropiezos que nos van a hacer crecer aún más, que nos van a llenar de experiencia, que nos van a llenar de sabiduría. Pero eso sí, mis queridos hermanos, hay que aclarar algo. Nosotros de esas batallas, de esos tropiezos, debemos salir victoriosos. Lamentablemente, mis queridos hermanos, hay algunas personas que se quedan allí como en un agujero, que piensan avanzar pero no lo hacen, como que retroceden en vez de salir adelante, de tomar eso de experiencia. Por eso, mis queridos hermanos, nosotros y este servidor se encuentra aquí para brindarles a todos ustedes los secretos, los misterios y lo más importante, las herramientas para que usted que me está escuchando en estos momentos, este día de hoy lunes, pueda salir victorioso de estas batallas, mis queridos hermanos. Es por eso que yo los invito a todos ustedes y este día de hoy lunes los quiero invitar a todos ustedes a que llamen, a que se comuniquen, a que envíen un mensaje, mis queridos hermanos. La respuesta que usted va a obtener aquí va a ser la primera salida que usted va a encontrar. ¿Por qué va a ser la primera? Porque usted se va a dar cuenta realmente de lo que está pasando en su vida. Aquí usted se va a poder desengañar si lo que usted tiene es bueno o es malo. Y cuando me refiero a bueno, me refiero a que sea una enfermedad o un problema natural. Y cuando me refiero a que es malo, quiere decir que hay energías negativas, energías negras, obscuras, que están trabajando en usted, mi querido amigo, mi querida amiga. Entonces, la invitación, como siempre, a que llamen, a que envíen un mensaje. Y lógicamente, es una invitación completamente desinteresada. 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También les recuerdo, mis queridos hermanos, que estamos a tan solo 8 minutos aquí del centro de Huajuapan. Yo salgo aquí de la estación de radio y me tardo entre 8 y 10 minutos en llegar ahí a nuestro templo de oración, donde estaré dando guía, donde estaré dando orientación a todas las personas que me visiten este día de hoy, a todas las personas que nos llamen y que nos envíen sus mensajes. La invitación, como siempre, es una invitación desinteresada a que sigan llamando y especialmente a que vengan a la consulta personal y confidencial. Bien, mis queridos hermanos, pues vamos a pasar a darle orientación a las personas, llamadas, mensajes. Usted trata de tener contacto con este servidor, entre en comunicación conmigo, que con todo gusto, con todo amor y cariño, le daré una orientación hacia su problema, dificultad o enfermedad. Vamos a iniciar este día de hoy lunes con una llamada. Bueno, vamos a ver si tenemos la llamada para poderle brindar orientación a esta persona. Bueno, al parecer tenemos algunos inconvenientes con las llamadas telefónicas. Vamos a seguir dando orientación a todas las personas que también nos están enviando sus mensajes de texto. Vamos a brindarle orientación a toda la mayor cantidad de personas posible. Bueno, ahí lo tenemos, Bueno, tenemos una complicación, vamos a ver si lo podemos resolver y le daremos orientación a esta persona. Voy a seguir con los mensajes de texto, mis queridos hermanos. Todos los días me llegan una gran cantidad de mensajes y trato de darles orientación a todos ellos. Vamos a iniciar con este mensaje. La fecha de nacimiento que nos envían es el 11 de enero de 1982 y dice así: hermano, tengo un hijo de 9 años que dice que le hablan en la noche y me dice que ha visto una mujer al lado de la cama. Él se asusta mucho. Bueno, mi querido hermano, usted que me envía esta fecha de nacimiento, 11 de enero de 1982, también me envía la fecha de nacimiento de su hijo, también me envía el nombre de su hijo. Bueno, no le voy a dar lectura para tenerlo en el anonimato. Mi querido hermano, percibo aquí es una persona del signo zodiacal de Capricornio, una persona muy trabajadora, entregada a su familia. Lo que está pasando con su hijo, mi querido hermano, pues es bastante delicado, porque lo que hay allí es una presencia negativa, es un espíritu negativo. Esto no ha llegado de la nada, esto llevan ustedes más o menos 8 o 9 meses batallando con esta situación, mi querido hermano. Y esto no ha llegado de la nada, lamentablemente es una energía, es un espíritu maligno impuesto, mi querido hermano. Hay personas alrededor suyo, hay personas cercanas que quieren perjudicarle a usted, no a su hijo. Lamentablemente cuando se hace un daño, cuando se hace una maldad, pues esto puede llegar a perjudicar a cualquier integrante de la familia. Y en este caso, mi querido hermano, se está recargando ese en su hijo de 9 años. Digo que es triste porque son criaturas inocentes que no tienen nada que ver con los problemas ajenos de los adultos o de su familia, mi querido hermano. Infortunadamente, pues él es el que está recibiendo toda esta carga de energía negativa. Ya en la noche se siente muy incómodo, no quiere dormir. Cuando suceden estas cosas se levanta bastante alterado, bastante asustado, llorando, no quiere dormir más, no quiere salir de pronto, no quiere acostarse a dormir. Incluso en la escuela pues se siente y se ve bastante distraído, mi querido hermano. ¿Esta situación para qué la hacen? ¿Por qué la hacen, mi querido hermano? Sencillamente porque lo que quieren es que ustedes no tengan paz, que no tengan tranquilidad, mi querido hermano. Eso lo hicieron con unos elementos negativos y unos altares que se hacen de sacrificio, ofreciéndolo hacia ese espíritu negativo para poderle brindar a ellos un favor. Esto es magia negra, mi querido hermano. Esto es brujería y es bastante delicado, porque este espíritu se puede incorporar en el cuerpo de alguno de ustedes, incluso en el mismo cuerpo de su hijo. Entonces, esto es muy fuerte y es muy delicado. Me gustaría tratarlo personalmente con usted, mi querido hermano, y es por eso que le hago la invitación para que al finalizar el programa me llame, se comunique conmigo, y como estamos hablando de un pequeño, yo recomendarle la mejor forma y darle la solución para que eso no suceda más. Lo puedo hacer, podemos desterrar ese espíritu de ahí de su casa, pero hay que hacer un trabajo fuerte con usted, mi querido hermano. Hay que realizar allí unos altares en su hogar, hay que colocar unos secretos, unos misterios allí para poder realizar la extracción de ese mal espíritu, mi querido hermano. Hay que hacer unas quemas, hay que quemar unas plantas que son especiales y unos inciensos que yo los tengo en el templo. Entonces necesito que nos coloquemos de acuerdo y le pido de favor, mi querido hermano, al terminar el programa, llámeme directamente a mi número celular o al número del templo y yo le voy a indicar de qué forma vamos a hacer esto, ¿de acuerdo? Dios me lo bendiga, mi querido hermano, y muchas gracias por su mensaje. Vamos a darle paso a la llamada telefónica. Bueno. no tenemos la posibilidad de darle orientación a esta persona que llama, yo le voy a invitar a todas las personas que nos están escuchando que sigan intentando, que sigan tratando de comunicarse con este servidor. Aquí me encuentro en vivo y en directo. Son cosas que suceden cuando uno está en vivo y en directo, mis queridos hermanos. Pero aquí estamos. Y envíeme un mensaje. Siga llamando, siga intentando, o mejor, visíteme personalmente, mis queridos hermanos. En ocasiones las cargas negativas de las personas son tan fuertes que les impide buscar una ayuda. Hace unos pocos días, mis queridos hermanos, el fin de semana, me decía una persona: maestro, yo ya conocía este templo. Y le dije: ¿cómo así, hijito? ¿Usted ya ha venido aquí con nosotros? Me dijo: no, maestro, yo he llegado hasta la puerta 5 o 6 veces he venido, maestro. Y le dije: mi hermano, si usted ha venido 5 o 6 veces, ¿por qué no ha entrado a una consulta con este servidor? Dijo: maestro, porque me daba miedo, me daban ganas de llorar. Incluso en una ocasión me dieron como ganas de vomitar. Me daba sudoración, sentía frío. Entonces yo me sentía mal, maestro, y me retiraba. Pero hoy me armé de valor, me decía esta persona. Hoy me armé de valor, mi maestro, y aquí estoy. Aquí estoy porque quiero que me ayude. Entonces, así como a esta persona le ha pasado y como a las personas que a veces llaman, como que todo se atraviesa y nada se puede lograr, mis queridos hermanos, así hay una gran cantidad de personas. Las energías negativas son tan fuertes, mis queridos hermanos, el daño, el mal es tan fuerte que le impide a usted y a muchas personas buscar una verdadera ayuda. Entonces yo por eso les invito a todos ustedes, mis queridos hermanos, así como a esta persona que me visitó el fin de semana, a armarse de fuerza, de valor, mis queridos hermanos, porque esto que nosotros estamos haciendo aquí no es fácil, pero eso sí, no es imposible. Teniendo el conocimiento, teniendo la sabiduría y pudiendo tener ese valor, teniendo la voluntad de ayudar, lo vamos a lograr y lo hemos logrado. Como lo hemos logrado con cientos de personas, mis queridos hermanos, que se han armado de ese mismo valor y que han llegado a nuestro templo de oración buscando esa ayuda. Y lo mejor aún, mis queridos hermanos, la han encontrado. Es por eso que ustedes escuchan los testimonios. Aquí yo también le doy lectura a los mensajes de las personas que nos envían sus testimonios, a las personas que han cambiado su vida para bien, a las personas que en algún momento pensaron de que no iban a poder volver a ser felices y que hoy en día lo son, mis queridos hermanos. Entonces, siempre, siempre les aconsejo y siempre los invito a todos ustedes, mis queridos hermanos, a que se armen de valor. Que si de pronto hubo un tropiezo, usted continúe, levántese. Y así es para toda la vida, mi querido hermano. Para todo en la vida así es. Si usted se tropieza, hay que levantarse. Si usted de pronto en algún momento le fue mal, siga adelante, sígalo intentando. De nada sirve usted darse por vencido, quedarse rezagado ahí en el problema, en el dolor o en la enfermedad. Si usted se queda ahí, mi querido hermano, mi querida hermana, ¿quién le va bien con esta situación? Pues solamente le va bien y le cae bien a la persona que quiere verlo así, sumergido en el dolor, sumergido en la tristeza, sumergido en la soledad, sumergido en la enfermedad. A esa persona le va bien, mis queridos hermanos, le va bien en su cuerpo, en su interior, porque son personas que gozan con el dolor ajeno. Escúchame bien, mi querido hermano, que gozan con el dolor ajeno, mis queridos hermanos. ¿Y quién pierde? El único que pierde es la persona que se queda allí resignada, que se resigna completamente al dolor, a la enfermedad y a la necesidad. Yo por eso diariamente la invitación siempre es a la fuerza, a la lucha, mis queridos hermanos, y a no darnos por vencidos. Y este día de hoy, mis queridos hermanos, quiero compartir con ustedes una invitación. ¿Lo hago por qué? ¿Por qué lo hago, mis queridos hermanos? Lo hago porque he recibido muchas llamadas, muchas visitas, muchos mensajes de personas que dicen que están estancados económicamente, aquellas personas que dicen que en su hogar solamente reinan los pleitos, las dificultades, las necesidades, que hay negocios que están fracasando, mis queridos hermanos. Son momentos difíciles a nivel mundial, sí, lo son, pero cada uno puede hacer la lucha para poder salir adelante y para progresar en la vida. Entonces, la invitación que quiero compartir con todos ustedes es para el día sábado. Nosotros les estaremos entregando a todos ustedes, mis queridos hermanos, aquella persona que desee venir a buscar la ayuda, a buscar la solución de todos sus problemas y de todas sus dificultades. El día sábado les estaremos entregando el riego purificador de las 7 potencias. ¿Para qué sirve? ¿Para qué funciona este riego, mis queridos hermanos? Todas personas que están teniendo tropiezos en sus negocios, aquella persona que le pagan, que le dan su sueldo y en un momento a otro se le va, se le esfuma como el humo del cigarrillo, se le va como agua entre las manos. 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Me tardo realizando yo este riego purificador de las siete potencias, rezado, conjurado y consagrado para aquellas personas que dicen no tener suerte, para aquellas personas que no les rinde el dinero, para aquellas personas que tienen problemas en su hogar, discusiones con su pareja, discusiones con sus hijos. Para aquellas personas y familias donde sus hijos están descarriando, donde su esposo está tomando los malos pasos, donde hay problemas y dificultades, allí va a llegar este riego purificador. 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Bien, mis queridos hermanos, pues vamos a darle rápidamente orientación a otro mensaje. Tengo otro mensaje aquí que nos envían con la fecha de nacimiento 30 de septiembre de 1975. Préstele mucha atención porque este puede ser su mensaje. Y dice así: maestro, me siento salado, no me rinde el dinero. Todos mis negocios fracasan, mi vida se ha convertido en un calvario. Dígame qué puedo hacer. Bueno, como les estaba mencionando, son muchos los mensajes, mis queridos hermanos, llamadas y visitas que recibo de personas con estos problemas. No son los mismos, porque no todos los problemas vienen de la misma raíz. Hay personas que dicen, a mí no me rinde el dinero, a mí tampoco, pero no es lo mismo. Por eso el tratamiento no es igual para usted y para usted. Cada persona es diferente, cada energía de cada persona es completamente diferente. Entonces, por eso, mis queridos hermanos, yo les invito a todos ustedes a que llamen, a que envíen sus mensajes o a que me visiten personalmente para que puedan recibir una orientación personalizada. Mis queridos hermanos, seguimos con el mensaje, fecha de nacimiento 30.

trabajar, mi querido hermano. Usted se ha dado cuenta que los últimos meses, pues ha venido fracasando. Pero le voy a decir una coincidencia que hay ahí. Si usted se da cuenta, mi querido hermano, usted tuvo una separación hace unos meses, casi 12 o 16 meses, mi querido hermano, que usted se separó de su esposa, de la única esposa que ha tenido en su vida, mi querido hermano, pero usted se separó y la abandonó. Usted se fue, usted la dejó por otra persona, mi querido hermano. Ella, en ese sentimiento de rabia, de dolor, de incertidumbre, porque de un momento a otro sucedió esto, mi querido hermano, usted se fue. Usted la abandonó y puedo decirle, hermano, con todo respeto, pero es la realidad que usted de pronto no se ha querido hacer como muy responsable de su esposa que abandonó y de sus hijos, lo más importante, sus hijitos, mi querido hermano. Uno, una persona cuando se separa, una persona cuando se divorcia, pues puede tener muchas razones, razones valederas, mis queridos hermanos, cuando se acaba de pronto el amor, cuando ya no hay entendimiento, cuando solamente hay pleitos y se le dificulta la relación, ¿ok? Eso pasa, pero sus hijos, mi querido hermano, no los puede abandonar. Y es lo que sucedió aquí, mi querido hermano. Su esposa se llenó de rabia, o su exesposa se llenó de rabia, mi querido hermano. Y la venganza de ella fue realizarle un trabajo de maldad, un trabajo de brujería. Como ella sabe que para usted es muy importante el dinero, mi querido hermano, pues ahí sí, como dicen por ahí, dijo que le iba a dar donde más le duele. Y por eso hicieron ese trabajo de salamiento por medio de una fotografía, una prenda de vestir suya, mi querido hermano. Aquí también estoy notando que la persona con la que usted está, pues no es de mucha conveniencia hacia usted. Y le voy a decir por qué. Resulta que esta mujer, mi querido hermano, con la cual usted está, por la cual abandonó a su esposa, pues esta mujer tiene un interés, y es el interés hacia su dinero. Y usted me va a decir mentiroso, mi querido hermano, si últimamente que a usted le ha ido mal económicamente, no ha tenido problemas también con ella, no ha estado a punto de separarse con ella, mi querido hermano. Ella le dice que es que usted ha cambiado. No, no ha cambiado usted. Lo que ha cambiado es su economía, mi querido hermano. Pero como a ella le interesaba era eso de usted, la economía, mi querido hermano. Entonces, ella al darse cuenta de que hay escasez, pues mi querido hermano está tratando de alejarse de usted, está tratando de abandonarlo. Entonces, esta es la realidad de lo que usted está pasando. Usted vivió muchos años con su expareja. Incluso, usted consiguió lo que consiguió debido a su trabajo y debido a la compañía de su exesposa, mi querido hermano. Entonces, aquí hubo un error. Yo no soy un verdugo, yo no soy un juez, no lo voy a juzgar a usted, mi querido hermano, pero quiero que sepa la realidad. Me gusta ser sincero para que usted sepa exactamente de dónde vienen las cosas y de qué forma le puede brindar una solución. No quiero decir que está bien que su exesposa le haya hecho un daño, para nada, eso no está bien. Un daño y la magia negra no se debe tocar por ninguna razón, mis queridos hermanos. Por ninguna razón, en este mundo debemos actuar bien, debemos actuar con responsabilidad, mis queridos hermanos, con mucha honestidad. Entonces, no estoy justificando nada, quiero que aclarárselo, quiero que usted y todos mis oyentes se den cuenta. Esto no justifica nada, mis queridos hermanos. Cualquier cosa que suceda en la vida no justifica que usted quiera tomar venganza haciendo un daño, un maleficio. Hay una justicia, hay la justicia divina, mis queridos hermanos, que es la que se encarga de juzgarnos a cada uno de nosotros, mis queridos hermanos. Entonces, es importante aclarar esto y nunca recomiendo, ni nunca tome una decisión de estas. No se debe practicar la magia negra, la brujería, mis queridos hermanos, porque al fin y al cabo todo esto termina causando daños a todos nosotros. ¿Qué daño le está causando? Usted hoy en día le está yendo peor, mi querido hermano. Anteriormente le ayudaba muy poco a sus hijos, hoy en día no le ayuda absolutamente nada. Entonces, indirectamente también ella, su exesposa, está perjudicando a sus hijos, mi querido hermano. Entonces, aquí vamos a brindar soluciones. Y le repito, no me lo tome con que lo estoy juzgando, porque le repito, no soy un verdugo. Aquí estoy es para ayudar, para brindarle ayuda a usted. Pero sí quiero aclarar la situación de por qué llegó esto. Entonces, es importante, mi querido hermano, que usted venga y ojalá pueda hablar con su exesposa para que ella también venga, para poder solucionar esta situación tan difícil, mi querido hermano, porque hay muchas cosas que son privadas, que son cosas de ustedes, que no voy a mencionar, pero sí me gustaría ayudarles a que ustedes lleguen a una reconciliación, a que ustedes, como tienen unos hijos, mis queridos hermanos, que usted tiene que luchar por ellos y su esposa tiene que luchar por ellos, es una unión de por vida. Ustedes siempre van a estar unidos de por vida por sus hijos y es importante que ellos los vean bien, tanto a usted como a su exesposa. Es importante que ustedes se lleven bien y puedan criar estos muchachos de la mejor forma para que sean personas de bien el día de mañana, porque yo sé que lo van a hacer, mis queridos hermanos. Entonces, la invitación para usted, para su expareja, para que vengan y brindarle la ayuda y brindarle la solución a este problema, a esta dificultad. Usted es una persona que le puede ir muy bien. Teniendo usted suerte, teniendo sus energías alineadas,

0: es una persona exitosa en la vida. Yo le voy a dar una protección para que le vaya bien, para que pueda usted seguir haciendo todo lo que le gusta, su labor, su trabajo, mi querido hermano. Yo le voy a ayudar, pero es importante que también tome conciencia de los errores que nosotros cometemos en algunos momentos en nuestra vida y a tomar cartas en el asunto sobre esta situación. Entonces, mi querido hermano, Dios me lo bendiga y muchas gracias por su mensaje. Bien, mis queridos hermanos, seguimos brindando guía, seguimos brindando orientación. A mí me gusta poderle aconsejar a todas las personas que me llaman, a todas las personas que me escuchan, porque de así, mis queridos hermanos, nosotros logramos el cambio, un cambio verdadero. Podemos lograr que cada persona alcance las metas, los propósitos, y también aconsejar a las personas que por ningún motivo se dejen llevar por los caminos fáciles, por los caminos sencillos. Hay personas, mis queridos hermanos, que invitan a otras, le dicen, mire, venga, yo conozco un lugar donde hacen el bien, y no, cuando usted llega allí, tienen unos elementos completamente negativos. Uno se da cuenta, uno se puede dar cuenta solamente viendo los lugares a donde visita. Si usted se da cuenta que hay cosas extrañas, que hay cosas como macetas llenas de animales, como plantas secas allí, usted se va dando cuenta de que allí no están haciendo el bien. Hay personas que han visitado esos lugares, tal vez por inocencia, por incredulidad, o de pronto por cualquier razón, han visitado esos lugares allí, mis queridos hermanos, y me han contado, me han dicho, maestro, es que yo vi allí como muchos sirios donde tenían enterradas fotografías. Vi muchos sirios negros donde tenían enterradas fotografías con clavos completamente oxidados. También vi velas rojas atadas con listones rojos, con listones negros, y en el medio se veían como fotografías. Todo esto es lo que realizan, todo esto es lo que se hacen allá en esas sectas satánicas, demoníacas, donde practican la maldad y donde practican la brujería. Por eso siempre me gusta recomendarles a todos mis oyentes que se alejen de estos lugares, mis queridos hermanos. Al fin y al cabo, cada persona que visita esos lugares está captando una gran cantidad de energía negativa que también le da perjuicio a esa persona, le daña la energía positiva de esa persona. Entonces, es normal, mis queridos hermanos, que las personas que visitan estos lugares luego lleguen a sus casas y se enfermen. Entonces, alejémonos de todo lo que nos puede atraer cosas malas. Alejémonos, mis queridos hermanos, de lo que también le puede traer cosas malas a otras personas. Alejémonos de esto, tratemos de solucionar las cosas de la mejor forma y de la mejor manera. Siempre es mi consejo, mis queridos hermanos. 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Llevo 3 meses preparándolo, mis queridos hermanos, debido a todas las personas que me lo han pedido, a todas las personas que me lo han solicitado, a personas con sus negocios que están fracasando o que incluso ya fracasaron, a las personas que están en sus casas puro pleito con sus hijos, puro pleito con su esposo. 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Mis queridos hermanos, este día de hoy lunes los voy a invitar rápidamente a un mensaje.
1: Soy el hermano Rafael, experto en secreto naturismo y conocedor de los secretos de la buena suerte. Hoy quiero hablarte de una raíz que es medicina, energía y prosperidad. El jengibre. En la salud, el jengibre es uno de los mejores aliados para el cuerpo humano. Ayuda a mejorar la digestión, fortalece el sistema inmune, combate la gripe y los resfriados y además activa la circulación. Un té de jengibre con miel y limón es un remedio natural que calienta el cuerpo, abre las vías respiratorias y llena de energía vital. Pero el jengibre no solo es salud, también es fuego para atraer prosperidad. Se dice que el jengibre despierta la energía de la abundancia y el movimiento. Un ritual poderoso es colocar unas rodajas de jengibre fresco en un vaso de agua con un poco de miel y mientras lo bebes, repetir en voz baja tu deseo de prosperidad. Otro secreto, llevar un trocito de raíz de jengibre en tu bolsillo te protege de malas vibraciones y te ayuda a mantener la suerte activa en los negocios y proyectos. El jengibre en la cocina también es un símbolo de abundancia. Preparar pan o galletas con jengibre en tu hogar atrae prosperidad y unión familiar. Recuerda, el jengibre calienta el cuerpo, despierta la mente y enciende el camino de la fortuna. Soy el hermano Rafael y te invito a confiar en esta raíz que es fuerza, salud y buena suerte.
0: Bien, mis queridos hermanos, hemos llegado a la parte final de este programa este día de hoy, lunes 13 de julio. 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Mis queridos hermanos, momento de despedirnos. Les deseo a todos ustedes que tengan un feliz día, que Dios me los bendiga y que la Virgen Santísima los ilumine.
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0: Los saludo con mucho gusto cuando son las 9 de la mañana con 50 minutos en ese espacio de la lista cumpleañera correspondiente a este inicio de semana, lunes 13 de julio del 2026. Hoy celebrando y conmemorando nada más ni nada menos que el Día Mundial del Rock. Pero hoy también estamos celebrando a quienes lleven en el santoral a el nombre de Chelia, de Enrique, Joel, Esdrias, Eugenio, José, Silas. Hoy estamos celebrando estos santos, así es que muchas felicidades. Si tú llevas alguno de estos nombres, muchas felicidades. Y también en la advocación mariana, hoy se celebra la Rosa Mística, esta que es una advocación mariana del siglo XX, se le atribuye su aparición en la primavera de 1947. ¡Muchos saludos a las rositas entonces! Oigan, el saludo para Mari Mejía Lucero, que hoy está celebrando cumpleaños, muchas felicidades. Hay que reportarse ya con nosotros al 953-53-209-18-220-04 o vía WhatsApp 953-109-91-43. Llamada telefónica, línea 14, buenos días, La Mejor FM. ¿A quién saludamos? Buenos días.
1: Buenos días.
0: Sí, dígame.
1: ¿Sí me puede pasar las mañanitas para mi hijo?
0: ¿Cómo se llama su príncipe?
1: Se llama Heriberto Elena.
0: Heriberto Elena Aguilar.
1: Ávila.
0: ¿Y dónde nos escucha Heriberto?
1: Él está en Estados Unidos, en el estado de Oregón, pero desde allí creo que sí me escucha. Y
0: seguramente sí.
1: Madrecita, y le deseo muchos años más a mi hijo y que esté bien de salud.
0: ¿Y usted dónde nos escucha, señora bonita?
1: Aquí en San Agustín.
0: Saludotes, amigos, allá en San Agustín, Atenango, y por supuesto, muchas bendiciones, felicitaciones a Heriberto, que hoy su mami nos llamó para mandar felicitaciones. Felicidades, mi querido Heriberto, qué detalle tan bonito de parte de tu mami. Ojalá, ojalá se lo hayan grabado, si es que ya anda chambeando, porque de repente andamos enfiestados, pero también las labores del día nos persiguen siempre. Así es que, saludos, mi querido Heriberto, muchas felicidades, un abrazo para ti de parte de tu mami desde San Agustín, Atenango. Saludos, por cierto, para Verónica Solano Apolinar, que hoy cumple más de 30, menos de 40, allí en Santa María Camotlán, de parte de toda su familia, pero también muy en especial de parte de todas sus tías. Un abrazo, Verónica, muchas felicidades a ti. Por acá tengo el saludo, terminación 79, dice: muy buenos días, yo quiero mandar saludos, felicitaciones a mi hijo Rigoberto Salazar Soriano, que hoy cumple años. Nos escucha en Vista Hermosa de parte de su mamá, de sus hermanos, decirle que lo quiero muchísimo, deseo que se la pase muy bien el día de hoy, que Diosito me lo cuide mucho, cumple 11 años, felicidades a ti de parte de tu mami. Un abrazo, mi querido Rigoberto. Usuario 93 dice: muy buenos días, por favor, esperemos que estés muy bien de salud y el trabajo. Por favor, ¿podría saludar a mi nietecito Daniel Itzael López Porras? Hoy cumple 6 añitos, es la bendición de nuestra familia, lo que Dios nos envió para ser felices y llenos de alegría desde que vino a este mundo, de parte de sus hermanas, su tío, su mami, sus tíos, su mami y sus abuelitos. Gracias, Juanito, excelente semana. ¡Un abrazo! Muchas felicidades, con mucho gusto. Felicitaciones a Daniel Itzael López Porras. ¡Muchos saludotes! Bendecida semana para ustedes. Oigan, por acá, terminación 54 dice: muy buenos días, para felicitar a Miguel Granados López, que cumple años hoy, lo queremos mucho, le deseamos lo mejor de la vida de parte de sus sobrinos y toda la familia. Nos escucha en Modesto, California. ¡Un abrazo! ¡Felicidades a ti! Por acá dice el usuario 90, muy buenos días, el saludo para mi hijo Daniel Itzae Porra Portas, está cumpliendo 6 años, muchas felicitaciones, abrazos y mucho cariño, escucha en la colonia Presidente López Mateos, que Dios me le recuerde que le queremos demasiado, sus abuelitos, tíos y su hermanita. Muchas felicidades. ¡Un abrazo! Usuario 56 dice: muy buenos días, para mandar felicitaciones a Miguel Granados López, que hoy cumple años, nos escucha en Modesto, California, de parte de su mamá, Juanita, de su hermana, hermanos y sobrinos desde San Pedro Yodoyuxi. Lo queremos muchísimo, que Diosito lo siga bendiciendo y proteja siempre. Un saludo y muchas felicidades. Señoras y señores, 9:55. Sin más ni más, estas son sus mañanitas. Felicitaciones especiales, Daniel Itzael López Portas. Muchas felicidades para ti y también para María Guadalupe. Saludos, bendiciones, un abrazo.
2: Qué linda está la mañana en
0: Yo soy Juan Carlos Campuzano, el Picoso de la Mejor. Como todas las mañanas, deseo que se la pase usted increíble, sea feliz, déjese apapachar, déjese consentir, hoy usted se lo merece. Regreso hoy en punto de las 7 de la noche, pero nos escuchamos allá en vivo y en directo desde la Expoferia Huajuapan 2026. Allá el día de hoy los voy a acompañar, porque tú lo dices, somos la mejor.

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1: Hola, ¿qué tal? Buenos días. Les saluda Gerardo Cruz. La mañana de este lunes 13 de julio de 2026, con esta información, arrancamos los contactos express el día de hoy. Identifican al chofer que lamentablemente generó un accidente en la autopista Tepic-Nayarit que dejó al menos 9 personas muertas. En más noticias, la Secretaría de Relaciones Exteriores hizo un llamado al gobierno de Estados Unidos para evitar que continúen la muerte de paisanos que han sido detenidos por la patrulla por inmigración en Estados Unidos, ya que señaló la Secretaría de Relaciones Exteriores, suman 17 mexicanos muertos en manos de la ICE. Y la gobernadora de Baja California, Marina del Pilar, nuevamente se encuentra en problemas tras la revelación de nuevos audios que comprometen su gobierno con Estados Unidos.
0: ¿Sabías que?
2: Un cocodrilo de grandes dimensiones provocó la activación de protocolos de emergencia durante una carrera atlética e hidráulica organizada por la Marina en el municipio de Cozumel, Quintana Roo. El avistamiento del ejemplar ocurrió este fin de semana en los alrededores de la ruta donde competían decenas de menores de edad, lo que generó alerta inmediata entre los organizadores y las familias que se encontraban presentes en el desarrollo de la justa deportiva.
1: Con la información, continúe en sintonía de la mejor. En una hora, más noticias. Le saludó Gerardo Cruz.
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3: Son las 10 en punto.
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2: Esperamos que los consejos y recomendaciones que le hemos dado el día de hoy sean de utilidad para mejorar su salud. Hasta mañana. 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
12: Son las 10, 15.
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fútbol, con la selección especialmente, con la empresa que promueve, ¿verdad? Lanzó la rolita, muy buen tiempo, digo, pues está la efervescencia, ¿no? De lo del mundial y todo eso, la lanzó a buen tiempo, yo creo que la de Ponte la Verde salió bien, aunque es una cancioncita que a mí me deja así como que no me engancho, pues, o sea, trae demasiadas letras, conceptos, no sé, ¿verdad? Muchas palabras, ¿no? Para una fiesta, no, o sea, me hubiera gustado así un...

0: acuerdo de más, pero bueno, el recodo está ahí, ¿verdad? Desde Alemania, vamos a decirlo así, ¿no? Hace más de 20 años. Desde Alemania está ahí la banda El Recodo, la madre de todas las bandas, recomendando Ponte la Verde. Ahorita ya para qué.
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7: Hola, ¿qué tal? Muy buenos días. Les saluda Brenda Villarreal la mañana de este lunes 13 de julio de 2026 y este es un avance informativo. En noticias estatales, el gobierno del estado inauguró la obra de rehabilitación de la avenida Lázaro Cárdenas en esta municipalidad, la cual garantiza una movilidad digna para 45,000 habitantes. El gobernador Salomón Jara Cruz fue el encargado de dar el corte de listón en esta obra, la cual consta de 720 metros lineales de pavimentación con concreto hidráulico y requiere una inversión mayor a 25 millones de pesos. En noticias nacionales, el integrante de la bancada de Movimiento de Regeneración Nacional Morena en el Senado de la República, Gerardo Fernández, salió en defensa de la dignidad del gobernador con licencia de Sinaloa, Rubén Rocha. Ello luego de que el dirigente del PAN, Jorge Romero, sugiriera en un comunicado oficial que se alista el retorno de Rocha Moya a su puesto de gobernador en la entidad. En noticias internacionales, el primer ministro británico ha dado un paso decisivo este lunes al anunciar que el Reino Unido declaró organización terrorista al cuerpo de la Guardia Revolucionaria Islámica de Irán. Esta medida responde a la creciente preocupación por la seguridad nacional, estableciendo severas penas de prisión para quienes formen parte de esta estructura. Hasta aquí con la información, les saludó Brenda Villarreal, continúe en sintonía de la mejor, muy buenos días.
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5: Hola, ¿cómo están? Muy buenos días. Esta mañana te saludo con mucho gusto. Es lunes 13 de julio 2026. Arriba los corazones y todas las emociones. Iniciamos semanita muy bonita. Este lunes 13 de julio yo te saludo. Soy Dalia Martínez, la princesita de la mejor FM aquí en la 105.3. Te mando un besito, cachichurris. En esta mañanita tan bonita de lunes, que te vaya muy bien, que lo que sea que estés haciendo, mira, el tiempo se te pase así, rapidito. Te mando muchos saludos, gracias por estar con nosotros en sintonía. Siempre te acompañamos, somos la radio que te acompaña y por supuesto la número uno aquí en la Mixteca. Este día, hoy es día de San Enrique, quiero mandarle un saludo muy grande a todos los quiquitos, o cómo se diría, a todos los quiques que nos escuchan. Sí, quiquitos en diminutivo, ¿no? Quiquitos, a todos los que nos escuchan, pues les mando un saludo bastante grande, con muchos, muchos besitos, cachichurris. Si hay un Enrique en tu casa, le saludamos también con mucho cariño, manda un mensajito de WhatsApp al 953-109-9143. Comparte conmigo este día tan maravilloso, es inicio de semana, y los inicios de semana siempre los iniciamos con el pie derecho. 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Vámonos con música aquí en Recuerdos de La Mejor, este espacio que me encanta acompañarte. Es Vicente Fernández y esto se llama Yo Quiero Ser.

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1: Son las 11:16.
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1: Pues ya lo sabes, aquí nomás estamos escuchando la mejor música en este espacio de recuerdos de la mejor. Acabaste de escuchar este tema que se titula Voy a pintar un corazón de los Acosta. Aquí nomás tengo unos saludos muy especiales, los vamos a mandar con mucho cariño y gusto. Allá para nuestros amigos que nos escuchan en Chila de las Flores, Puebla, les saludamos con mucho cariño aquí a través de la 105.3 FM, la mejor. Y hoy en especial les saludamos a nuestro amigo Enrique Torralba, que siempre nos escucha. Nosotros lo conocemos como el poblano, ahí de cariño le decimos el poblano, el buen amigo que siempre nos escucha. Y es que hoy es día de los Quiques, ya les decía. Entonces, él es Enrique, claro que le mandamos una felicitación. Dice, es día de mi diablo, entonces vamos a mandarle esa felicitación especial para él. Y con mucho gusto también para don David, que nos está escuchando en algún lugar por ahí nomás. Le mando saluditos. Ya me voy a poner más al tiro. Así le dije, voy a poner más al tiro para poder identificar sus voces, porque con tanta gente que nos marca, sí se nos puede olvidar, pero no, claro, nuestros amigos que están pendientes de la 105.3 siempre los tenemos presentes, así que muchas gracias, saluditos cordiales bastante especiales. Pues vamos con más música aquí en este espacio Recuerdos de la Mejor. Esta canción para que se la dediques a la suegra, porque así se llama, y es de Alicia Villarreal, aquí nomás en Recuerdos de la Mejor.

0: Ah, por cierto, mi mamá se va a quedar contigo.
1: ¿Qué?
2: 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Son las 11:45. 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
2: Bueno, estamos de regreso y como yo les comentaba al inicio de este espacio, de este programa de Recuerdos de la Mejor, hoy tenemos un control remoto, pero los detalles yo como siempre se los dejo a Gabo. ¿Dónde andas?
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2: Bueno, pues al ratito te regresamos micrófonos, Gabo, para que nos sigas comentando porque hay muy buenas promociones en autos y hay que poner bastante atención. Ahorita a las 12 en punto iniciamos, así que no te despegues de la mejor. Continuamos en Recuerdos de la Mejor.
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2: Para despedir este espacio, ya son las 11:51. Esto de Banda Vallarta Show se llama Provócame. Aquí nomás, gracias por acompañarnos. Continúa con nosotros. En breve, un control remoto.

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2: Son las 12.
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5: Tras la muerte de al menos 17 mexicanos en operativos o en custodia del Servicio de Control de Inmigración y Aduanas de Estados Unidos, ICE por sus siglas en inglés, esta mañana la presidenta Claudia Sheinbaum confirmó que la Cancillería presentará hoy las denuncias correspondientes en el Departamento de Justicia del vecino país. Además, hizo un llamado a varios sectores de la sociedad mexicana para sumarse al rechazo en contra de las agresiones en contra de connacionales en Estados Unidos.
6: El día de hoy la Secretaría de Relaciones Exteriores va a presentar las denuncias ante el Departamento de Justicia de los Estados Unidos y las fiscalías estatales en Estados Unidos por el fallecimiento de 17 connacionales, entre ellos el último que fue pues prácticamente ultimado. Se está realizando una investigación por parte de la alcaldía de Houston y también entendemos que el propio gobierno de los Estados Unidos lo está haciendo.
5: También en Palacio Nacional, la jefa del Ejecutivo Federal señaló que el ex embajador de Estados Unidos en México, Ken Salazar, no tiene pruebas contra el expresidente López Obrador o contra el gobernador con licencia, Rubén Rocha Moya, de tener vínculos con grupos de la delincuencia organizada.
6: Él, por ejemplo, dice que no tenía ningún indicio de que el gobernador de Sinaloa pudiera estar involucrado en algún vínculo delincuencial. Menciona también que él respeta mucho al presidente Andrés Manuel López Obrador y que no tenía tampoco nada que le pudiera haber indicado que hubiera habido alguna protección del gobierno de México durante el sexenio del presidente López Obrador, algún grupo delincuencial, dicho por el ex embajador. Y sobre el tema ya directamente del caso del avión que lleva a estos dos delincuentes a Estados Unidos, tiene una versión que es contradictoria con la versión que se presenta por parte de la exposición de esta aeronave en una feria.
5: En estos momentos se lleva a cabo la audiencia de vinculación a proceso de Víctor N., exdirector de Pemex, quien enfrenta el cargo de violencia familiar y vicaria. Sin embargo, se dio a conocer que la víctima, Felicia Jiménez, emitió un documento donde concede el perdón al acusado. No obstante, la juez que lleva el caso indicó que la investigación continuará su proceso, tomando en cuenta que estos delitos se siguen de oficio y serán las autoridades judiciales quienes determinen el futuro legal del exservidor público federal. En Jalisco, el gobierno estatal llevará a cabo un simulacro de seguridad en el área metropolitana de Guadalajara y distintos puntos del estado, en torno a la hipótesis de bloqueos carreteros, por lo que habrá un despliegue inusual de unidades de emergencia, policía y personal operativo. Dicho ejercicio de prevención se llevará a cabo a la 1:00 p.m. por acuerdo de la Quinta Región Militar y del Gabinete de Seguridad. El presidente de Estados Unidos, Donald Trump, declaró que ve probable que su país tome el control total del Estrecho de Hormuz y sugirió que Estados Unidos debería de recibir un reembolso por gestionar esta estratégica vía. Por su parte, la Guardia Revolucionaria de Irán respondió que la única forma de restablecer el tráfico marítimo en la zona es que Estados Unidos ponga fin a sus intervenciones militares en el estrecho. Las semifinales de la Copa del Mundo ya quedaron definidas. La selección de Francia y España se enfrentarán mañana, mientras que Argentina jugará contra Inglaterra el miércoles. El equipo francés buscará su tercera final consecutiva, tras las de 2018 y 2022, algo que solo ha conseguido Brasil en la historia. Con información de reporteros y corresponsales para MBS Noticias, Giro Montes de Oca.
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7: Así es, bienvenidos. Este es un control remoto de la mejor FM 105.3 y es lunes y los lunes hay que iniciar con buenas noticias. 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
7: Pues vamos a estar bien pendientes, ya son las 12:09. 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
7: Bueno, pues vamos a continuar en este control remoto. 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
8: 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Pausa, regresamos.
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0: Estamos de regreso en este control remoto, ya son las 12:25. Gabo, adelante.
1: Gracias, mi queridísima Dali. Gracias, mi queridísima Dali. Dije, ¿dónde está mi Dali? 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Ya le mandamos a poner el moño rosita. Le mandamos a poner unos post-its que dice, Dali, llévame, soy tuyo, etcétera. Mije, todo tuyo. Así vamos a poner a los autos. Todo tuyo. Robots, todo tuyo. 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Ah, qué bárbaro. 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
2: Con gusto, jóvenes, radio escuchas al 953-123-9034. 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
1: Guadalupe Hernández, muchísimas gracias, placer platicar contigo y placer haber estado aquí también en Volkswagen Bon Guajuapan, donde ustedes pueden estrenar hoy mismo el auto de sus sueños. 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Ya nos vamos, gracias amigos nuestros, soy Gabriel Espinosa Rojas, regreso a cabina los micrófonos.
0: Así es, Gabo, muchísimas gracias por acompañarnos, a todos ustedes también, este ha sido un control remoto de la mejor 105.3 de FM, las 12:31.
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0: Son las 12:41.
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0: Martínez.
1: Aquí no va a ser la mejor FM, ya son las 12:50, transmitiendo para todos ustedes desde esta bella ciudad de Huajuapan de León, Oaxaca, a través de esta frecuencia maravillosa que llega a muchos lugares, la 105.3 de FM, la radio número uno, aquí en la Mixteca y en todos lados. Nivel nacional, internacional, somos la mejor. Hoy te tengo que decir que me despido por un momento porque tengo horarios diferentes, pero regreso con ustedes de 7 a 9 porque vamos a continuar. Recuerden que seguimos con las transmisiones especiales desde el recinto ferial allá en nuestro stand de La Mejor FM. Invitados todos, todas, para que lleguen y compartan con nosotros. Vivan la experiencia de estar en el stand de La Mejor, que está a un ladito del Teatro del Pueblo. Luego nos vas a ver porque está bien visible, amarillo y azul, que son los colores que distinguen esta frecuencia, la 105.3 de FM, entre algunos otros también en promociones especiales, ¿verdad? Pero por ahí estamos en ese stand que es especialmente pues para todos ustedes. Lo preparamos para que vayan, se tomen una foto, pasen con nosotros, disfruten de las dinámicas y se lleven regalos, porque llevamos muchos regalos en esta Expoferia Huajuapan 2026. Llevaremos también mucho contenido para ustedes. Recuerden que estamos en nuestra página oficial en La Mejor Huajuapan y ahí nos puedes seguir también, chécale, éntrale, síguenos y comparte también el contenido que tenemos para ti, porque recuerda, orgullo y tradición en el corazón, la fiesta, la tradición y la fe se viven por La Mejor 105.3 de FM, así que por favor, por ahí escúchanos, síguenos y esté muy atento a esta, a estas transmisiones especiales de La Mejor 105.3. Hoy te va a acompañar mi compañero Juan Carlos Campuzano, allá en el recinto ferial, allá en tu stand, nuestro stand, y mañana martes estaré con ustedes por allá comentándole los detalles y platicando con la gente, conviviendo con ustedes, porque a mí me encanta que sean cercanos. Entonces por allá los espero. Recuerden que ese stand es de ustedes, así que ocúpenlo, lleguen por ahí y tómense la fotito especial. Nos escuchamos de 7 a 9 más adelante, aquí nomás, a través de La Mejor. Saludos, Disturbio, que tengas una excelente tarde. Al amigo Billy también le mandamos saluditos.
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1: Esto es titulado Corridos del Rey Farruko, se llama Ayer hablé con Dios, aquí nomás.
2: Que vienen cosas grandes. Corridos del Rey.

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2: Hola, ¿qué tal? Muy buenas tardes, les saluda Víctor Santos en este Contacto Express y a continuación le damos a conocer información de carácter estatal. Mediante un comunicado de prensa difundido este domingo, la Secretaría de Infraestructura, Comunicaciones y Transporte, SIG, informó que este año se construirán 388 caminos artesanales, para lo cual habrá una inversión de 5,999 millones de pesos, y Oaxaca está enlistado para otras 17 entidades para realizar este programa. En información de carácter nacional, México formalizará este día las denuncias penales en las fiscalías estatales y en el Departamento de Justicia de Estados Unidos por el fallecimiento de 17 mexicanos en operativos o centros de internamiento del ICE. En más información de carácter internacional, el gobierno del presidente Donald Trump está poniendo en marcha una iniciativa para desmantelar lo que denomina la amenaza a la soberanía de Estados Unidos por parte de la Corte Penal Internacional. Así lo dijo el secretario de Estado estadounidense Marco Rubio.
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2: Y la frase de este día, la frase de hoy, es de Manlio Rigoberto Hernández Domínguez, vicefiscal en la Mixteca, al señalar las acciones que implementará la vicefiscalía para hacer frente a la delincuencia.
3: El tema es que nosotros estamos muy cerca de Puebla, entonces por ello es que podemos pensar que pueden entrar y salir, pero sí. Detectados propiamente en lo que es la Mixteca, no lo tenemos.
2: Hasta aquí con la información, los invitamos a que sigan en sintonía de la mejor 105.3 de FM. Los saludó Víctor Santos.
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0: la 1:09.
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0: es la 1:12.
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0: Es la 1:40.
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0: Son las 2:12.
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0: ¿Qué tal? ¿Cómo les va? Bienvenidos a este espacio de Libre Expresión. Les saluda Gerardo Cruz. Ya el equipo de noticias está listo para llevar la mejor información a lo largo de estos minutos de este espacio de información. Recuerde, estamos esperando sus comentarios, sus participaciones. Ya estamos de feria. El inicio de la Expo Feria Huajuapan 2026 que se realizó el pasado viernes con esta calenda y esta inauguración por parte del presidente Luis de León Martínez Sánchez y con ello pues toda la algarabía que ya se está viviendo hoy, cuarto día de actividad. Hoy en el recinto ferial se estarán presentando a partir de las 8 de la noche los Vivis, donde el personal, todo el equipo desplegado de La Mejor y del Sistema Radiofónico Informativo estaremos llevando a usted puntualmente los pormenores desde el recinto ferial. Como todas las tardes, me da mucho gusto saludar a mis compañeros Brenda Villarreal y Víctor Santos. Compañeros, ¿qué tal? Excelente inicio de semana.
1: Gerardo, Víctor, muy buenas tardes. Buenas tardes a todos los que ya nos sintonizan a través de la 105.3 FM, a través de esta frecuencia. También estamos totalmente en vivo a través de Sistema Radiofónico Informativo. Ya lo comentabas, Gerardo, cuarto día de la Expo Feria Huajuapan 2026. Coméntenos cómo vieron esta calenda también, que duró más o menos una hora y media, Gerardo, de los contingentes de carros alegóricos que desfilaron por las principales calles de la ciudad de Huajuapan hasta llegar, por supuesto, al recinto ferial.
0: Y hasta un poquito más, quizás, una hora y media, dos, pegándole las dos horas, pero en fin, ¿qué les pareció? Víctor Santos, estuviste en esta inauguración de la expoferia y lo que falta, Víctor.
2: Así es, Gerardo. Brenda, muy buenas tardes. Pues como lo comentan, la verdad, el viernes que inició esta calenda, una calenda que parecía interminable, en donde pues contingentes y contingentes pasaban por las principales calles de Huajuapan, en donde pues se vivió una tarde llena de ambiente, de música, y que sobre todo también la parte climatológica pues permitió el desarrollo de esta calenda, en donde pues afortunadamente ese día no nos llovió en Huajuapan de León, y pues pudo desarrollarse con gran alegría y con gran entusiasmo los participantes que pues estuvieron presentes. Veíamos, ¿no?, a la gente también que salía a las calles a ver estos contingentes, a ver y escuchar también pues las bandas de música, a los grupos de danza que participaban pues en esta gran calenda. La verdad, pues muy, muy positiva esta participación.
0: Sí, sin duda alguna, pues positiva esta participación. Ya se inauguró la Expoferia Huajuapan 2026, pero vamos a escuchar parte de lo que comentó el presidente municipal Luis de León en esta inauguración.
3: Buenas noches a todas y a todos. ¿Les gustó la calenda? Pues así va a estar de buena nuestra expoferia. La verdad es que vengo muy contento porque tuvimos el clima a favor de nosotros. Bendito sea el Señor. Gracias, Señor de los corazones, por mandarnos este clima exquisito y poder disfrutar de este momento inolvidable para todas y para todos. Quiero saludar con mucho gusto a mis compañeras y compañeros, concejales, integrantes de este honorable ayuntamiento. Muchas gracias, amigas y amigos, por todo su apoyo, por estar aquí, por disfrutar con nuestro pueblo. Saludar a mis amigas y amigos, autoridades auxiliares, agentes municipales y de policía, que también venían con todo el ánimo. ¡Arriba todas nuestras agencias de Huajuapan de León! ¡Todos somos Huajuapan! Cada rincón, cada colonia, cada agencia, todos los que vivimos en territorio huajuapeño, somos huajuapeños. Somos de Huajuapan y todos juntos a

0: Hacemos esta gran fiesta, por eso hemos denominado la unión de todos hace esta gran fiesta a la que estamos convocadas todas y todos. Muchísimas gracias por participar en esta calenda, se vienen 14 días intensos de mucha fiesta, pero también de eventos culturales, eventos deportivos, eventos artísticos aquí en el Teatro del Pueblo y también en los lugares que hemos habilitado para desarrollar todas nuestras actividades. Y sin más preámbulo, siendo las 7:19 horas con 23 minutos, hoy viernes 10 de julio de 2026, declaro formalmente inaugurada nuestra Expoferia Huajuapan 2026. ¡La unión hace la fiesta! ¡Arriba Huajuapan! ¡Arriba Huajuapan! Ahora dependemos de que todos nos portemos bien y hagamos de esto una gran fiesta. No nada más es tarea de la autoridad municipal. Depende de cada uno de nosotros que pongamos nuestro granito de arena para que esto se viva en completa calma, en completa armonía y que todos disfrutemos de estos 14 días hasta el 24 de julio, donde culminamos con la fiesta en honor a nuestro Señor, a nuestro Cristo Moreno, Señor de los Corazones y los más de 6 kilómetros de alfombras de aserrín que con mucho amor le dedicamos.
1: Así inauguró esta Expoferia Huajuapan 2026, el presidente municipal Luis de León Martínez Sánchez, ya el viernes a las 7 de la noche con 19 minutos, y ante ello, pues ya lo refieren, el objetivo es tener saldo blanco en estos días de fiesta. Hoy, cuarto día de actividad, ya más tarde los pormenores en Sistema Radiofónico Informativo y La Mejor Huajuapan. 2:42 PM, es momento de ir a nuestra primera pausa comercial. Volvemos con más información a Libre Expresión.
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0: las 2:46 PM, estamos de regreso en Libre Expresión. Y antes de pasar con más información, tenemos mensajes a través del 953-137-4318. Y nos comentan por aquí, ustedes que todo les gusta investigar, ya vieron que Grupo Niche no va a ser Grupo Niche, porque les van a mandar un pirata. Y si no me creen, chequen la página oficial del grupo y van a andar en Estados Unidos. Sobre la calenda, solo fue un desfile de puras personas del ayuntamiento que los obligaron, pero ahí nada de atractivo que ver. Pues parte de estos mensajes acerca de la calenda que el presidente municipal Luis de León Martínez Sánchez en este mensaje pidió a la ciudadanía, pues acudir a esta feria con toda responsabilidad. Gerardo, por supuesto, va a desplegar policías municipales, pero aquí es importante también la responsabilidad de las personas que acuden.
1: Así es, como todo, siempre hay una responsabilidad de las autoridades, en este caso municipal, del Ayuntamiento de Abojoapan de León, también una suma de acciones con la Policía Estatal, la Guardia Nacional, el Ejército Mexicano, es decir, corporaciones de índole federal y estatal. Y también la corresponsabilidad, que más adelante vamos a abordar este tema de los menores de edad que pues se vieron involucrados en algunas riñas, que no, también no es el primer año que ocurre. Y con respecto a Grupo Niche, será la comisión de feria. Por cierto, mañana hay cabildo, hay sesión ordinaria de cabildo, será la comisión de feria quien tenga que decir si es un grupo Niche original, si es el grupo Niche número uno, número dos, o si es de manera ilegal. Gracias por pues también mandarnos sus mensajes, sus comentarios, y que este tema del elenco artístico ha sido muy complicado, insisto, no solamente para la presente administración, cuando hay también en redes sociales, se va a presentar tal artista y sale el artista original diciendo yo no voy a estar allá, y ante ello pues si hay algún tipo de situación debe de existir algún tipo de explicación por parte de los integrantes del comité de la Expoferia, por parte del Ayuntamiento de Abojoapan de León. Así es que si nos están escuchando, pues ahí está un primer tema, como es el tema de este grupo Niche que nos señalan nuestros amigos de el auditorio. Es momento de ir a una nueva pausa comercial cuando son las 2:49 PM. Recuerda, estamos esperando sus comentarios, sus participaciones al 953-137-4318 y también a través del sistema radiofónico informativo Radio Guajopan a través de Facebook. Estamos transmitiendo totalmente en vivo. Volvemos a Libre Expresión.
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0: son las 2 de la tarde con 51 minutos. Estamos de regreso en Libre Expresión. Y antes de pasar con más noticias, vamos a dar mensaje a algunos mensajes que nos llegan a través del 953-137-4318. Nos comentan: lamentable ver que una festividad, la autoridad municipal sea quien ponga el ejemplo en la calenda, bebiendo alcohol y permitiendo que los jóvenes, aún menores de edad, se embriaguen sin ningún problema. Esa calenda más bien parecía un desfile de borrachos. Tristemente, tantos jóvenes como señoritas van haciendo ridículos a la vista de todos. Si el presidente piensa que eso es celebrar y estar contentos en manos de quien estamos, así que si queremos un Huajuapan sin problemas, presidente, no destruya la vida de los jóvenes con esta fiesta de cerveza disfrazada de la Expo Feria. Son parte de estos mensajes.
1: Gracias por sus comentarios, sus participaciones. Recuerde, 953-137-4318 está disponible para recibir sus participaciones, además a través del sistema radiofónico informativo Radio Huajuapan. Brenda, amigos del auditorio, hemos abordado en los últimos días diversas actividades de índole político de distintos partidos que, pues, pareciera que ya, como se dice en el argot político, están aceitando la maquinaria para, pues, enfrentar el proceso 2027. Inició el partido Movimiento Regeneración Nacional Morena. Hemos dado cuenta de las acciones al interior de pues todo este instituto político, la contienda interna de Morena con miras a las 17 gubernaturas que estarán en juego en 2027, además de diversos cargos de elección popular. Hemos tenido en este espacio, o hemos dado en este espacio voz a la dirigencia del partido Movimiento Regeneración Nacional, Morena, también al partido Movimiento Ciudadano. Estuvo presente el dirigente de Movimiento Ciudadano conjuntamente con el dirigente o con el coordinador municipal de Movimiento Ciudadano en días pasados. Hemos también entrevistado al partido Acción Nacional en días pasados, al partido Paz de nueva creación, y así poco a poco vamos también a tener a los diversos partidos políticos, a los diversos actores, para que nos den a conocer cómo van caminando al interior de sus propios partidos políticos y la sociedad pues forme su propio criterio. Dentro de ellos también quien ya está generando acciones es el Partido Revolucionario Institucional, PRI. Y es que este fin de semana la presidenta del Comité Directivo Estatal del Tricolor, María del Carmen, conocida como Carmelita Ricardes Vela, pues estuvo presente en diversos municipios de la región de la Mixteca. Estuvo en Santa Cruz, Tacache de Mina, Santo Domingo, Tonalá, Tezoatlán de Segura y Luna, Santa María Camotlán, Huajuapan de León, entre otros municipios, donde pues dijo que pues es importante generar la reestructuración de ese instituto político. Estuvo acompañado de diversos actores, dentro de ellos el delegado del PRI en el distrito de Huajuapan, Baruch Alavés Mendoza, de también dirigentes de sindicatos como René Bautista Morales, entre otros actores políticos. Y justamente en una entrevista que concedió derivado de esta gira de trabajo, Carmelita Ricardes Vela, dirigente del Tricolor, señaló que el reto es conformar las estructuras del PRI. Reconoció que sus militantes han estado olvidados, que pues en algunos municipios de partidos políticos cuentan con estructura, en algunos no, lo mismo ocurre en municipios de usos y costumbres, y que derivado de ello y con miras a la elección de 2027, lo que están esperando ellos es, uno, pues acercarse a esa militancia, recuperar la militancia que en algún momento le dio triunfos al Tricolor. Eso es lo que refiere Carmelita Ricardes Vela. Dos, lograr la conformación de sus comités municipales, comités seccionales. Y tres, también reconocer que se ha fallado en algunos temas y derivado de ello superar estos temas al interior de ese instituto político. Y también dijo que uno de los principales reclamos de la militancia y de la ciudadanía de municipios del distrito de Huajuapan fue el tema de la inseguridad, la falta de acciones en materia de seguridad por parte de los tres niveles de gobierno para que la sociedad se sienta tranquila, camine de manera segura, circule libremente en las diversas vías de comunicación de la Mixteca. Vamos a escuchar parte de lo que comentó la dirigente del PRI, Carmelita Ricardes Vela.
2: Este recorrido, pues, es para ver qué estructuras tenemos y cómo podemos reorganizarnos. El PRI quiere estar presente y cerca de la gente, y Huajuapan no es la excepción. En Huajuapan se están organizando los seccionales, tenemos el comité municipal del PRI que encabeza el licenciado Andrés Ibarrondo, de 38 seccionales que son los representantes del PRI en cada sección electoral. Ya llevamos cerca de 20, 24 me parece, porque la gente quiere participar. A nosotros nos da mucho coraje cuando llegan las autoridades al gobierno municipal y luego ya no atienden a los que les apoyaron y luego no les tienden la mano cuando hay una necesidad. El tema de la inseguridad, que ahora en este recorrido fue la queja constante, la queja entre Puebla y Oaxaca. Unos a otros echan la bolita, pero la que paga los platos rotos, pues es la ciudadanía. La que pone los muertos es la ciudadanía. ¿Es posible que eso pase? ¿De qué sirven firmas y convenios entre los gobernadores si la inseguridad sigue afectando a la ciudadanía? Por eso es importante que la oposición, que es el PRI, la única verdadera oposición, nos convertamos en una opción, porque el único partido que denuncia es el PRI, como hoy lo estoy haciendo y como lo hace Alejandro Moreno. Pero los otros partidos les aplauden.
1: Parte de lo que dio a conocer Carmelita Ricardes Vela en esta gira de trabajo realizada el sábado y domingo en municipios de la región de la Mixteca, y señala que a partir de este momento pues tendrá la dirigencia del Tricolor un mayor acercamiento con su militancia con miras a recuperar espacios perdidos. Insistimos, es el PRI, pero también tendremos así a dirigentes de Morena, dirigentes de Movimiento Ciudadano, del Partido Acción Nacional y del resto de partidos políticos que tienen presencia a nivel nacional, a nivel estatal, con esto, con el objetivo de llevar a cada uno de sus hogares pues el posicionamiento de cada uno de los partidos políticos que buscan apuntalar, buscan obtener el triunfo en el próximo proceso electoral de 2027. Insistimos, hoy fue el Tricolor, pero pues también en este espacio daremos voz a todas las voces, a todos los actores de los diversos partidos políticos. Es momento de ir a una nueva pausa comercial. Son las 3 de la tarde en punto.
3: Oh Dios eterno, en quien la misericordia es infinita y el tesoro de compasión inagotable, vuelve a nosotros tu mirada bondadosa y aumenta tu misericordia en nosotros, para que en momentos difíciles no nos desesperemos ni nos desalentemos, sino que con gran confianza nos sometamos a tu santa voluntad, que es el amor y la misericordia mismos. Amén.
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0: Estamos de regreso en Libertad de Expresión. Estamos esperando sus comentarios, sus participaciones al 953-137-4318. Y hablando de comentarios, fíjate, Brenda, que nos hacen llegar una imagen donde señalan que en las calles, en inmediaciones del CDC, lo que es en la colonia militar, se hundió el pavimento y piden la intervención de la autoridad correspondiente, del área correspondiente del Ayuntamiento de Abojoapan de León, para que atiendan ese tema. Están viendo en la imagen este reporte de nuestros amigos del auditorio. Ya son las 3 de la tarde con 4 minutos.
1: Sí, una pipa que está... pues que salió afectada en este accidente. También tenemos más comentarios. Buenas tardes a quien corresponda. ¿Por qué no invitan a su programa a la diputada Dulce Belén para ver qué ha hecho por Huajuapan de León y por Oaxaca, ya que todo el tiempo está en la calle, eventos y comiendo en fiestas? Otro mensaje, lo mismo de todos los años en la calenda inaugural. ¿Cuándo se verá algo diferente organizado por el ayuntamiento? Las mismas escuelas con sus mismos bailes, mujeres con bailes poco representativos de nuestra cultura o región, todo desorganizado. Ojalá algún día podamos ver algo diferente en Huajuapan al inicio de la feria. Otro mensaje más, buenas tardes, señorita Brenda. Eso de las calendas, ¿desde cuándo debe de desaparecer? Son borrachos y delincuentes, van disfrazados y aprovechan para hacer escándalos con cuerdas que suenan en el suelo. Por favor, piensen en los enfermos y animalitos que los espantan. Son parte de sus comentarios.
0: El 953-137-4318 está a la disposición. Fíjate, Brenda, continuando con la información, hemos dado cuenta de lo que se vivió al inicio de la Expoferia Huajuapan 2026 con esta calenda inaugural. Ya también lo que dio a conocer el presidente municipal en esta inauguración. Pero después de lo que fue la calenda, insistimos, no es el primer año que se da, se han registrado, pareciera, año con año, donde se generan riñas al interior o exterior, en este caso el exterior, interior del recinto ferial, donde el primer día de la expoferia fueron 11 personas detenidas por escandalizar, por cometer algún tipo de falta administrativa, de los cuales 6 fueron menores de edad. Y estos 6 menores de edad fueron detenidos por elementos de la policía municipal, trasladados a los separos municipales, y en ese lugar fueron entregados a sus padres de familia previa amonestación. A ellos se les puede sancionar con una multa o arrestarlos por simple y sencillamente ser menores de edad. Sin embargo, a las personas mayores de 18 años que cometan alguna falta administrativa en el recinto ferial o en algún otro punto de sede de la Expoferia Huajuapan 2026 y sean detenidos por la Policía Municipal, el Comisionado para la Construcción de la Paz y el Fortalecimiento de la Seguridad Pública, Cristian Reyes Ramírez, da cuenta y recalca que quienes sean detenidos pues podrían alcanzar una multa, una sanción de hasta 36 horas de cárcel de prisión preventiva.
1: Sí, Gerardo, ¿cuáles fueron algunas de estas riñas que sucedieron allá en la colonia Aviación en el recinto ferial? Una riña fue a las afueras del Teatro del Pueblo sobre el bulevar Canción Mixteca, donde se vieron involucrados 3 jóvenes, uno de 20, otro de 18 y uno más de 20 años. También otra riña fue al interior del Teatro del Pueblo, donde se involucró un menor de edad de 16 años y otro de 19 años, donde hubo 2 personas lesionadas. Esto fue en la Guerra de Bandas, que a través del Sistema Radiofónico Informativo estamos proyectando algunas imágenes de esta riña. Y también una riña más, donde 2 jóvenes de 24 y 21 años de edad fueron detenidos por la Policía Municipal por otra pelea más allá en el recinto ferial.
0: Pues lamentable esta situación, y ante ello pues el comisionado señala que hubo la detención de estas personas. Van hasta este corte, Brenda, el día viernes fueron 11 personas detenidas por cometer faltas administrativas, dentro de ellos estas 3 riñas que das cuenta, de los cuales 6 fueron menores de edad. El día sábado fueron detenidos, del sábado para domingo fueron detenidos un total de 4 personas por cometer también faltas administrativas. De el domingo para hoy lunes no fueron detenidas personas en el tema del recinto ferial. Sí hubo detención, pero no en el recinto ferial, y ante ellos suman 15 15 personas detenidas, dentro de ellos 6 menores de edad, por cometer faltas administrativas o verse involucrados en riña en el recinto ferial. Vamos a escuchar parte de lo que comentó el comisionado Cristian Reyes Ramírez.
2: Fueron detenidas varias personas, principalmente por alteración al orden, por encontrarse en riña, en algunas situaciones lamentables, y también, desafortunadamente, muchos de ellos menores de edad. Yo creo que es un llamado también para los padres de familia, que nos responsabilicemos de nuestros hijos, del comportamiento que deben de tener nuestros hijos en la sociedad. Ahí si hay un tema de corresponsabilidad con los padres de familia, vamos a seguir de todos modos intensificando estos operativos y bueno, poniendo mano dura a las personas que alteren el orden en la expoferia. Hay que recordar que desde hace unos años, por medio del Cabildo se estableció que la sanción para las personas que alteren el orden en la expoferia es el arresto inconmutable de hasta 36 horas. Es decir, que las personas que sean detenidas por alterar el orden en la expoferia se deberán de quedar arrestadas mínimo de 24 horas. Son entregados a sus padres de familia, previo una amonestación a los padres de familia. No obstante de ello, pues bueno, vamos a también dar parte al DIF para que emita algún procedimiento en contra de los padres responsables y, de ser necesario, la misma vicefiscalía. Se han realizado planes estratégicos para estos eventos masivos. Se estaremos coordinando seguridad, vialidad, protección civil y bomberos.
0: ¿Habrá filtros en estos eventos masivos, licenciado?
2: Sí, hay una estrategia general para los eventos masivos. Es para ello la estrategia que hemos diseñado para que podamos tener un control a las personas que van a asistir a estos eventos masivos.
0: Parte de lo que comentó el comisionado Cristian Reyes Ramírez. Antes de la pausa, hay más mensajes.
1: Sí, tenemos un mensaje de voz que vamos a escuchar.
3: Buenas tardes. Una forma en la que puede ocurrir el llamado decaimiento beta es que un neutrón decaiga en un protón y un electrón. En principio esto debía ocurrir con una energía definida del electrón, pero en 1913 James Chadwick demostró que el electrón podía tener un espectro continuo de energía. Por ello, en 1930, Wolfgang Pauli propuso, para que siguiera cumpliéndose la conservación de la energía, que la energía faltante consistía en una partícula neutra. Como después se descubrió el neutrón, Fermi llamó a esta partícula neutrino. En 1956, Clyde Cowan y Frederick Rimes confirmaron su existencia usando las emisiones de un reactor nuclear y tanques de agua con una sal de cadmio disuelta, para que las reacciones provocadas por los neutrinos fueran detectables. Agradezco la difusión en pro de la física.
1: Gracias por su mensaje a favor de la ciencia. Ya son las 3 de la tarde con 11 minutos. Vamos a una pausa y regresamos con más información.
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0: De regreso en Libre Expresión, estamos esperando sus comentarios, sus participaciones, y esta tarde en la cabina de La Mejor nos acompañan integrantes del Plan General Lázaro Cárdenas, el licenciado Marco Antonio Martínez Ortiz y el licenciado José Netalí Rosas Castillo. Un gusto saludarles, licenciados, bienvenidos a este espacio de Libre Expresión. Buena tarde, ¿cómo están? Coméntenos cómo van los temas del Plan General Lázaro Cárdenas en temas de carreteras y otros rubros que incluye este plan, licenciado.
1: Bueno, pues antes que nada, muy buenos días, gracias por el espacio. Pues creo que es una inversión histórica de más de 5,000 millones de pesos que trae el gobierno federal en el tema de infraestructura carretera y programas sociales. Actualmente se ha avanzado muchísimo, son más de 900 kilómetros, se tiene ya un camino en buen estado desde Huajuapan de León hasta Pinotepa Nacional, y se conecta también Huajuapan Chazumba con la parte comercial hacia Tehuacán, la parte hacia la capital del estado, que es Huajuapan Nochistlán. Se está trabajando ya el tramo de la desviación hacia Teposcolula, al Carrizal, y el tramo de San Juan Mixtepec hacia San Martín Peras, Coicoyán, y hacia Alcosauca Guerrero, hacia la montaña del estado de Guerrero, Guajuapan, Tamazolas y La Cayuapan. En fin, son muchísimos tramos que se traen, es algo histórico, algo que se está haciendo a través del Plan Lázaro Cárdenas. Actualmente nosotros estamos en coordinación con la Secretaría de Infraestructura, Comunicaciones y Transportes, revisando y acompañándonos con un equipo técnico para ver la supervisión de estos caminos. Entonces ya se hicieron varias observaciones, se han hecho 9 recorridos. 9 recorridos hasta la costa, la Mixteca Costa. Prácticamente hemos recorrido todos los tramos. Se han hecho ya las observaciones de deficiencias que se han comprometido tanto las empresas como la Secretaría de Infraestructura en corregir, en resolver, en solventar esos tramos. Vamos muy avanzados. Creo que esto es un logro de la presidenta de la República, la doctora Claudia Sheinbaum Pardo, y un logro también del antropólogo Lázaro Cárdenas Batel, quien funge como coordinador nacional del Plan Lázaro Cárdenas, con una encomienda que le da la presidenta el 5 de enero del 2025 en Santiago Juxtlahuaca.
2: Ingeniero, actualmente, ¿cuántas obras apenas ya se llevan desarrollando o están en trabajo y cuántas ya se van a concluir próximamente? Y en algunas de ellas, ¿sí va a venir la presidenta Claudia Sheinbaum Pardo a inaugurarlas?
1: Se tiene contemplado que venga a inaugurar estas carreteras, estos tramos. Se está esperando en que las condiciones se den, que podamos irle avanzando en el tema ahí de las deficiencias que tenga que corregir la Secretaría de Infraestructura. Y hay otros tramos que también ya se están iniciando, que es el tramo de hacia Teposcolula, Carrizal, que es un tramo importante que no tiene mucho que vino el secretario de Infraestructura a inaugurar ese tramo, a dar el banderazo conjuntamente con el gobernador. Cabe destacar que todos estos recursos son 100% federales, ¿eh? La inversión es 100% federal, y desde luego también estamos pensando en reunirnos pronto con varias autoridades municipales, porque ya los brazos importantes ya están concluidos, digamos, pero ahora falta conectar estos brazos importantes con las comunidades rurales, lo que le llama la Secretaría de Infraestructura las carreteras alimentadoras, para conectar con las comunidades rurales, para poder trasladar en mejores condiciones a los enfermos hacia los hospitales de las principales ciudades, Huajuapan, Tlaxiaco, Pinotepa, Cacahuatepec, en fin, hacia los principales centros urbanos de población, como también poder trabajar un mejor traslado de todos los estudiantes hacia las escuelas y la comercialización de sus productos, artesanías y productos del campo hacia los mercados principales, ¿no?
0: Claro, sin duda importante, sí. Esto que usted comenta, licenciado José Netalí, y algo que también comenta y sobre todo que se está haciendo es esta supervisión, estos recorridos después de que en las primeras etapas de diversos tramos o bien al 100% de algunos tramos de ellos, pues se han generado, se han terminado, pero algunos se realizaron con algunas deficiencias. Ante ello, licenciado Marco Antonio, ¿cuál es el compromiso del Plan General Lázaro Cárdenas, pero también de la Secretaría de Infraestructuras, Comunicaciones y Transportes en esas vías de comunicación?
3: Sí, bueno, el compromiso que se hizo fue de que se levantaron algunas minutas y nos decían que se tenía que cumplir. Ya se están cumpliendo las rehabilitaciones de algunos tramos, otros todavía quedan pendientes. Nos decían que a veces el mover el equipo pues le sale demasiado costoso. En este año ya autorizaron la rehabilitación en otros tramos y estas empresas que van a venir ahora son las que se van a encargar de rehabilitar los tramos que quedaron mal. Y el compromiso era de que la empresa que realizó esos trabajos le paguen a la que los va a hacer ahora. Y bueno, pues nosotros estamos pues ahora sí contentos porque pues ya tenía muchos años que no se le invertía recursos a las carreteras. Y pues ahora pues parece que hay que pues ahora sí agradecerle a la Presidenta de la República al interés que le ha puesto también el antropólogo y pues nosotros agradecerle también al antropólogo por habernos invitado y apoyarlo en este plan. Sí, también quiero comentar de que pues en próximos días tenemos ya otras actividades en relación al agua, ya que pues ahora sí, el año pasado se hicieron algunos recorridos en diferentes municipios de la región y se fue tomando la inquietud de la gente, ya que durante 3 años anteriores pues no hubo una sequía tremenda pues aquí en la región. La región mixteca es de las más secas, las más áridas del estado y yo creo que del país. Y bueno, afortunadamente la Comisión Nacional del Agua viene muy comprometida con estos temas de apoyar a las comunidades marginadas y pues ya se está empezando a trabajar estos proyectos, ¿no?, que se tienen ya por realizar en próximos días.
2: Ya le iba a comentar acerca de esto, ya está el tema de las carreteras, pero también en el agua. ¿Y cuáles son estas obras, algunas de ellas que podamos saber?
3: Bueno, se tienen autorizadas ya. En la semana pasada se realizaron las licitaciones de 4 represas. La primera va a ser en Santo Reyes, Yucuná. La segunda en San Simón, Zahuatlán. La tercera en San Miguel Amatitlán y la cuarta es en Santiago Tamazola, así como también un pozo para agua potable en San Sebastián Tecomaslahuaca y en Guadalupe Villahermosa Portezuelo se va a construir una olla de agua.
0: Sin duda importante estas obras que señala, y ante ello pues el tiempo en radio es muy breve, licenciado, tanto licenciado José como licenciado Marco Antonio, estas obras, tanto los caminos como las obras de agua, que tanto representan para lograr el desarrollo de las comunidades de la Mixteca.
3: Pues para nosotros vemos que es muy importante, ¿no? Ya que pues las comunidades cuando necesitan el servicio del agua pues se los van turnando cada 20 días, es lo que nos explicaban, ¿no? Y únicamente les daban un tambo de 200 litros para pues casi para todo el mes, o sea, entonces ellos lo que tenían que hacer era comprar pipas, ¿sí? Y las pipas por lo mismo de los caminos tan accidentados, las distancias, pues sí, les salía muy, muy caras. Entonces sí es un beneficio el que se va a dar con esto, porque también pues les va a permitir, como decían, a lo mejor sembrar algunas hortalizas ahí en su comunidad y puedan ahora sí, pues ellos beneficiarse, ¿no? Estas obras ya se tenían contempladas desde cuando la Comisión del Río Balsas con el general Lázaro Cárdenas. Desafortunadamente el general fallece y queda todo esto olvidado. Y ahora, pues viene el nieto del general con el plan Lázaro Cárdenas y pues ya a inicios del mes de agosto se va a dar arranque ya con la construcción de las obras.
0: Pues sin duda importante estas obras, y sin duda después de este tema que puso en marcha en 2025 la presidenta Claudia Sheinbaum, pues diversas comunidades se verán beneficiadas en caminos, conectividad entre la Mixteca de Oaxaca con la montaña de Guerrero, así como estas obras de agua potable en estos municipios que nos comentan. Licenciado José Netalí Rosas Castillo, agradecemos su presencia, buena tarde.
1: Buena tarde, muchas gracias por la invitación.
0: Y el licenciado Marco Antonio Martínez, quienes son integrantes del Plan General Lázaro Cárdenas. Buena tarde, licenciado.
3: Sí, muchas gracias y muy buenas tardes.
0: Vamos a la pausa, volvemos con más información a Libre Expresión.
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0: Estamos de regreso en Libre Expresión. Esta tarde son las 3 de la tarde con 29 minutos. Vamos a restablecer una llamada telefónica con el licenciado José Alberto, que es integrante de Pérez Mora y Asociados. Como todos los lunes, es momento de escuchar información que es relevante para todos ustedes. Y ante ello, pues también recordar, estamos esperando sus comentarios, sus participaciones al 953-137-4318 a través del sistema radiofónico informativo Radio Guajopan. De igual forma, estamos esperando sus comentarios, sus participaciones, y ante ello ya en unos momentos restablecemos la llamada telefónica con el licenciado José Alberto de el corporativo Pérez Mora y Asociados. Ante ello ya tenemos en la línea al licenciado pues José Alberto, y antes Gabriel Espinosa, vamos a pues leer parte de la trayectoria de nuestro entrevistado el día de hoy. Vamos a leer esta trayectoria de nuestro entrevistado el día de hoy.
1: Así es, Gerardo, buenas tardes. El licenciado José Alberto Bravo Alonso, licenciado en Contaduría Pública por la Universidad Autónoma Benito Juárez de Oaxaca, con formación complementaria a través de cursos y diplomados en actualización fiscal, requisitos del CFDI, normas de información financiera, interpretación jurídica, educación financiera e inteligencia artificial, integrante del Departamento de Investigación y Desarrollo de Estrategias del Corporativo Pérez Mora y Asociados, donde participa en el análisis de desarrollo e implementación de soluciones en materia fiscal y contable. Asimismo, colabora en la automatización de procesos contables mediante el uso de software, así como en la implementación de herramientas de inteligencia artificial dentro del corporativo. Es parte de este historial del licenciado José Alberto Bravo Alonso.
0: Tenemos nuevamente algún temita ahí en la llamada telefónica. Brenda, si nos ayudas con algunos mensajes en lo que recuperamos la llamada con el licenciado José Alberto, por favor, al 953-137-4318.
2: Así es, Gerardo, vamos a dar lectura a algunos mensajes que nos hacen llegar al número 953-53-209-18. En la llamada de Expoferia tengo la siguiente pregunta para la autoridad municipal: ¿por qué permiten tanto que solo una marca de cerveza sea quien patrocine en el Teatro del Pueblo? Hasta una carpa tiene para el equipo de controles de audio e iluminación. No queremos pensar mal. ¿Y qué dicha empresa de dinero para que le permitan vender únicamente su producto? Por último, los regidores de oposición, principalmente los de Morena, que se quejan siempre del PRIAN, ahí ellos no dicen ni se oponen a nada de lo que les mande el presidente Luis de León. Al contrario, sirven de alfombra. Esperemos pues que ya no permitan más venta de cerveza el día de la inauguración. El Teatro del Pueblo era una cantina enorme donde cualquiera podía beber, y la autoridad municipal, bien, gracias. Tenemos también otro mensaje a través de la página de Facebook de Sistema Radiofónico Informativo. José Méndez nos comenta: buenas tardes, saludos desde Chicago, feliz inicio de semana, espero que disfruten la feria. Un saludo a todos nuestros amigos que nos sintonizan a través de esta frecuencia de la 105.3 FM hasta la Unión Americana. También a don Jorge, que también radica en la Unión Americana y que en estas fiestas vino aquí a la ciudad de Oaxaca. Esperemos que nos vaya a visitar allá al stand que se encuentra al lado del Teatro del Pueblo. También otro mensaje: muchas felicidades a los alumnos y alumnas de la Orquesta Sinfónica y Coro de Oaxaca, al maestro Roberto Montoy y al director maestro Fernando Bautista por su presentación en la Expo Feria, que ayer en el tercer día de feria estuvieron tocando la Orquesta Sinfónica y Coro de Oaxaca, que ya en la mañana les dábamos a conocer esta nota cultural y artística en el programa de la mañana, de las 8 de la mañana, en Primer Contacto. Un mensaje más también: muchos queremos que regrese el PRIAN, pero lo que se robaron, pobre señora, me imagino la decepción que se llevó al ver que ya nadie quiere votar por ellos. Al contrario, son demasiados partidos políticos que viven de nuestros impuestos. Parte de estos mensajes, también tenemos un mensaje más: hola, buenas tardes a todos ustedes, estoy escuchando por esta importante radiodifusora la mejor opinión sobre la calenda del día viernes pasado, donde la mayor parte de los participantes iban ingiriendo y repartiendo bebidas embriagantes, iniciando con el ejemplo del actual presidente municipal y parte de sus compañeros concejales. Mi pregunta es, ¿eso es la tradición de una calenda y aparte de eso llena de vehículos con propaganda comercial? Y según sé, las calendas deben de ser apogadas a la fecha, si dice apogadas a la fecha que se conmemora, religiosa o profana. Estoy equivocado, corríjanme, por favor. Pues parte de estos comentarios, un mensaje más. ¿Y para cuándo se atenderán los puentes pendientes de la carretera Tamazulapan-Tepelmeme, asimismo las carreteras en la zona de San Pedro y San Pablo Tequistepec? Parte de estos comentarios. Ahora, Gerardo, tenemos ya la llamada en la línea.
1: Gracias, Brenda, por estos comentarios. También a los amigos del auditorio que nos están comentando esta tarde. Y bueno, como ya lo anticipábamos en esta ocasión, también saludamos al contador José Alberto Bravo Alonso, que vamos a platicar el tema de las principales reglas del impuesto cedular por arrendamiento en Oaxaca. Contador, si nos pudiera comentar, pues que iniciamos con esta pregunta, ¿qué es exactamente el impuesto cedular en Oaxaca y a quiénes afecta?
3: Sí, buenas tardes. Primero me gustaría agradecer por el espacio que nos están brindando, así como mandar un saludo a todo el auditorio que nos está escuchando. Entrando con la respuesta, el impuesto cedular es una contribución que va dirigida a las personas físicas y que es objeto de cuatro actividades diferentes. La primera sería la prestación de servicios personales.

0: estableciendo el pago de este impuesto. Y también nos dice que podemos pagarlo entre un 2% a un 5% respecto de los ingresos que obtengamos por realizar estas actividades.
1: Claro, licenciado, sobre esta última información, ¿cuál es la tasa que se aplica y cómo se calcula este impuesto?
0: Aquí en Oaxaca nos está aplicando una tasa del 5%. Se calcula, por ejemplo, si nosotros estamos arrendando una casa y cobramos 100 pesos al mes de renta, nosotros vamos a pagar el 5% de esos 100, pesos que estamos ganando. Es decir, estaremos pagando el 5 pesos. También es importante decir que aquí en Oaxaca la actividad que grava este impuesto es el otorgamiento del uso o goce temporal de bienes, es decir, cuando alguien renta un bien.
1: Claro, licenciado. ¿Cuáles son las fechas límite o la periodicidad para cumplir con esta obligación?
0: Sí, este impuesto se tiene que pagar cada bimestre. Es decir, enero y febrero se pagan en marzo. Marzo y abril se pagan en mayo. Los pagos se deben realizar los días 17 de cada mes posterior al bimestre que estamos pagando.
1: Claro que sí, licenciado, muy importante la información que nos comenta. ¿Cuáles son las recomendaciones prácticas que puede dar para quienes rentan propiedades en el estado?
0: En este caso, las recomendaciones que les puedo hacer es que la más importante es que verifiquen si ustedes rentan casas que estén en el estado de Oaxaca. Si están en el estado de Oaxaca, deben de pagar este impuesto. Si, digamos, una persona vive en Puebla, pero tiene una casa en Oaxaca y la renta, también es sujeta de este impuesto. Por el caso contrario, si una persona vive en Oaxaca y tiene una casa en Puebla que también renta, aquí no habría obligación del pago porque es el impuesto dentro del estado de Oaxaca.
1: Claro que sí, licenciado, pues le agradecemos esta información tan valiosa que nos acaba de compartir en esta tarde. Si nos pudiera comentar, para los amigos que nos escuchan a través de esta frecuencia de la 105.3, ¿dónde los podemos encontrar o dónde se encuentran ubicados su consultorio para mayor información?
0: Claro, nos pueden contactar a los números de teléfono 951-520-3781 o también al número 951-520-3788. 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
1: Claro, licenciado, pues le agradecemos la información que nos brinda esta tarde. Son las 3 de la tarde con 39 minutos. El licenciado en Contaduría Pública, José Alberto Bravo Alonso, licenciado en Contaduría Pública por la Universidad Autónoma Benito Juárez de Oaxaca, con información complementaria a través de cursos y diplomados en actualización fiscal, requisitos del CFDI, normas de información financiera, interpretación jurídica, educación financiera e inteligencia artificial, integrante del Departamento de Investigación y Desarrollo de estrategias del corporativo Pérez Mora y Asociados. Vamos a la pausa y regresamos con más información en Libre Expresión.

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0: de la tarde con 43 minutos. Estamos de regreso en Libre Expresión. Tenemos más comentarios. Buenas tardes. No es agradecimiento, es su deber. Todos los trabajos se realizan con recursos de todos los mexicanos. Al pagar nuestros impuestos, colaboramos con los trabajos a nivel nacional. Lo que también debe de hacer es enfocarse en que sean trabajos de calidad, porque no tardarán mucho y las carreteras se vuelven a descomponer y ahí es tirar el dinero de todos. Otro mensaje, buenas tardes. El presidente no obliga a las personas a tomar. Es importante también recalcar esto, Gerardo, este mensaje que nos envía, que es responsabilidad de todos los que acudimos a la expoferia que esta celebración se lleve con paz y con responsabilidad. Otro mensaje, buenas tardes, así es, lamentablemente en la calenda los primeros que van tomando y haciendo su relajo son los del ayuntamiento, igual pasa con las motos o automóviles, ellos no tienen placas, manejan como locos y sin casco, y lo peor que ahí sí no hay justicia cuando ellos ponen ese ejemplo, pero es un civil, ya los detienen. Hay que poner también responsabilidad en los conductores, en estas motos, automóviles, no manejar en estado de ebriedad.
1: Son parte de sus comentarios, de sus participaciones. Y continuando con la información, Brenda, amigos del auditorio, hoy en la conferencia de prensa de la presidenta Claudia Sheinbaum Pardo, dio a conocer dos temas que, sin duda, reactivarán. Uno, en el caso de la economía, el sector azucarero, que señala ya hay nuevos números para la exportación del azúcar, y también en el tema de lo que es este tema de los estudiantes de los 43 normalistas de Ayotzinapa, señala que su gobierno tiene acercamientos con los padres de los 43 normalistas. Vamos a escuchar parte de lo que comentó la presidenta Claudia Sheinbaum.
2: Del 2022 bajó la cuota de importación de Estados Unidos del azúcar mexicana, o dicho de otra manera, disminuyeron las exportaciones del azúcar mexicana hacia los Estados Unidos. Hay cerca de 500,000 familias que viven de la industria del azúcar, principalmente los productores, los dueños, los ejidatarios y los productores de la caña, después los ingenios azucareros y después quien comercializa, que muchas veces son los propios ingenios, y si no, también quien comercializa el azúcar. ¿Qué pasó durante estos años, desde 2022 hasta el 2026? Como disminuyó a prácticamente una cuarta parte de lo que se exportaba, o una quinta parte de lo que se exportaba a Estados Unidos, el azúcar mexicana, entonces hubo mucha producción en México que no tenía salida. Hay varios elementos del ejército que están detenidos, que están bajo proceso desde el periodo del presidente Andrés Manuel López Obrador. Quizá la pregunta que no quisiera contestarla ahora es si estos elementos del ejército participaron individualmente por algún nexo que hubieran tenido en ese momento con algún grupo, y cuáles son las fuentes de información de su participación a la institución como tal, que serían cuestiones diferentes. Y eso es lo que de alguna manera informa el documento de la Comisión Nacional de Derechos Humanos. Y yo lo que quisiera es no presentarlo así aisladamente, sino que se informe cuáles son los datos, cuál es la investigación que se ha hecho, cuáles son las nuevas líneas de investigación que se iniciaron a partir de la llegada de nosotros al gobierno.
1: Parte de lo que refirió la presidenta Claudia Sheinbaum Pardo en esta conferencia de prensa. Son las 3 de la tarde ya con 48 minutos. Es momento de ir a la última pausa. Volvemos a la recta final de Libre Expresión.

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0: las 3:52 PM. Estamos esperando sus mensajes a través del 953-137-4318. Y vamos a dar lectura a este último mensaje. Nos comentan: acabo de ver en un portal de noticias lo que cobra cada uno de los artistas que va a participar en la feria. No cabe duda de que ahora sí se les pasó la mano inflando los costos. Parece que quieren adelantar el año de Hidalgo.
1: Son parte de sus comentarios, sus participaciones. Recuerden que esto lo hemos preguntado como medio de comunicación y ante ello, pues, el ayuntamiento señaló, la propia comisión de la Expoferia, que va a dar a conocer y transparentar los gastos de la misma una vez de que, pues, después de la Expoferia termine, pase un mes, como lo estipula el reglamento, y estaremos también preguntando lo propio para que también ustedes tengan información con base a lo que se genere una vez de que termine la Expoferia Huajuapan 2026, Brenda. Y continuando con información, fíjate, Brenda, que hemos dado cuenta del cambio que hubo en el titular del delegado de La Paz en el distrito de Huajuapan. Ya hemos dado cuenta del nuevo titular que, pues, llegó a esta delegación de Paz dependiente de la Secretaría de Gobierno, y ante ello a dar a continuidad a diversos conflictos políticos, agrarios, sociales, disputa por acarreo de materiales que están a la orden del día en el caso de el distrito de Huajuapan, que si bien ellos señalan, pues, hay atención a cada uno de ellos en mesa de diálogo para evitar, pues, que estos conflictos lleguen o pasen a otra situación, Brenda.
0: Sí, Gerardo, actualmente dos conflictos que se presentan en la región de la Mixteca, el de camioneros de Tezoatlán y el de sitio Señuján. Y sobre este tema le preguntamos al delegado de Paz Social del distrito de Huajuapan, Ociel Sosa Ramírez, informaba que para evitar que salgan de control estos dos conflictos se han instalado mesas de diálogo. En el primer caso, en el primer conflicto de camioneros materialistas de Tezoatlán de Segura Luna, afiliados a la CROT y de la Unión de Camioneros de Juxtlahuaca, mencionaba que ya se estableció un diálogo entre ambas partes, sin embargo, aún no han llegado a acuerdos. Y en el caso, Gerardo, de la problemática del sitio Señuhandi, registrado en la calle Colón, comentaba que está en la disposición de colaborar para encontrar una salida a este problema, pero que es responsabilidad del ayuntamiento resolver este tema de movilidad en este último tema. Vamos a escuchar parte de lo que dijo el delegado de Paz.
2: Se han generado mesas de diálogo con los dos sindicatos en el estado de Oaxaca. Nuestra labor precisamente justamente es invitarlos, estar en contacto con ellos, tanto como el representante regional del CID, como el representante regional de ASAEO. Entonces lo que hacemos nosotros es platicar constantemente con ellos y generar un proceso de sensibilización, pero el tema del acuerdo justamente tienen que llevarlo ellos, y sobre todo porque no es una obra estatal. Entonces lo que hacemos nosotros como estado, como coordinación de delegados de paz del licenciado Donato, es justamente que se sienten en una mesa y dialoguen entre ellos y lleguen a un tema de acuerdo. Desafortunadamente, pues ahí no somos dueños de voluntades, y entonces aquí depende de ellos, y hasta el momento todavía se ha precisado alguno. Justamente mi compañero dice algo muy importante. Nuestra competencia es generar los mecanismos de diálogo. Hay temas que son meramente municipales y que le corresponde de competencia municipal resolver. Hay temas que son estatales y ya también también le tocaría al estado responder. Recordemos que dentro de la ley orgánica municipal es correspondencia de o es responsabilidad de los municipios garantizar el tema de movilidad. Entonces, en este caso sí es tema del municipio.
1: Parte de lo que señaló el delegado de Paz en el distrito de Huajuapan, Ociel Sosa, y ante ello nada más un tema de corrección en el tema de materialistas o la carga de materiales que se disputan pues camioneros de el tramo de la desviación a Tezoatlán a Santiago Yolomecal. Son integrantes de ASAEO, una parte de materialistas de lo que son, se encuentran en Tezoatlán de Segura y Luna, la otra parte de la Confederación Internacional de Trabajadores, pero también está otro grupo de materialistas de Tezoatlán, y lo que señala el delegado de Paz, están encauzando el tema a través del diálogo para lograr acuerdos que permitan dar solución a los conflictos sociales, la carga de materiales, conflictos agrarios y demás que se viven, esto a través del diálogo por medio de la Secretaría de Gobierno. Y de esta forma, cuando ya son las 3:57 p.m, terminamos este espacio de libre expresión. Como todas las tardes, agradecemos el favor de su atención. Recuerde que más tarde, a través del sistema radiofónico informativo, a través de la mejor Guajopan, estaremos llevando los pormenores del cuarto día de la Expoferia Guajopan 2026. Hoy se presentan los Bibis. Esta tarde, en la operación técnica,
3: Gabo Espinosa.
1: En la operación digital, Mari Carmen Martínez. En la conducción,
0: Brenda Villarreal.
1: Agradezco a Víctor Santos. Le saludo Gerardo Cruz. Continúe en sintonía de la mejor.

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0: Son las 4:13.
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0: Son las 4:17.

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4: Son las 4:31.

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4: Son las 4:49.
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0: Son las 4:54.
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5: 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Ser leal a sí mismo es el único modo de llegar a ser leal a los demás. Esto dijo Vicente Aleixandre. La lealtad significa fidelidad, pero también franqueza, honradez, sinceridad y rectitud. No somos leales si engañamos, si no decimos la verdad o decimos solo medias verdades. Tampoco lo somos si nos limitamos a decir lo que agrada a los demás, lo que estos desean oír nada más, o si escondemos situaciones y hechos por cualquier motivación que tengamos. La lealtad es un sinónimo de integridad. Por cierto, la palabra íntegro significa completo, que no le hace falta nada. Y es el primer elemento de la lealtad. La lealtad no se mide solo por fidelidad a los demás, sino principalmente por ser leal a uno mismo. Es decir, a no traicionar nuestros principios y valores. Si una persona no es leal consigo misma, no lo será con los demás. Es imposible. 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
0: Son las 5 en punto.
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0: 17 horas, 5 de la tarde con 5 minutos. Así iniciamos este lunes 13 de julio 2026, lunesito, día de todos los Enríquez, para todos los Quiques. Muchos saludos allá para don Enrique alias el Poblano. Hoy está de plácemes. Muchas felicidades, que se la pase muy bien. Es su santo, ¿verdad? Es Enrique, así es, creo que sí. Don Poblano, si no me equivoco, es usted Enrique. Si me equivoco, bueno, pues de todo modo ya le mandé saludos, don Poblano. Que se la pase muy bien en esta tarde. Mándenme su mensaje, 953-109-9143. WhatsApp directo aquí a cabina. Hoy es nada más y nada menos que lunes de todo. Así es que pónganse ahora mismo aquí con nosotros en La Mejor FM. Lunes de todo a través de Conexión Grupera.
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0: 10 minutos, momento de irnos con más música aquí a través de la Mejor FM. 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
0: Para don Poblano, que

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6: Diecisiete horas, 5:18 p.m. Aquí estamos a través de la mejor FM, saludándote con muchísimo gusto en este lunes de todo. Sí, lunes de toda la música, lunes de Tocho Morocho, para que mandes tu mensaje a través del 953-109-9143, WhatsApp directo a cabina. Aquí estaremos con muchísimo gusto hasta las 6:00 p.m. complaciéndote. ¿Por qué? Porque es el programa de las complacencias, es el programa de Conexión Grupera, donde tú eres el locutor, donde tú eres quien presenta y envía la canción. Así es que a mandarme ese mensaje, 953-109-9143. Estás en Conexión Grupera.
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Aquí estamos a través de la Mejor FM saludándote con mucho gusto a ti que nos estás escuchando allá en Coixlahuaca. ¡Cómo no! Nos vamos de voladita, es casi. Pídela y escúchala. Así de fácil, nos vamos con las rolas aquí a través de la Mejor FM, por supuesto, saludando a todos aquellos que nos están escuchando a través de este espacio de conexión grupera. Saludos, pues, para mis amigos de Coixlahuaca. Muy buenas tardes, Tupel Primo.

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1: Ahora ya son las 5 de la tarde con 31 minutos y estamos de regreso en este espacio de Conexión Grupera. ¿Cómo estamos? Buena tarde. Mi estimadísimo Abelardo Lucero allá en Escondido, California. Ya prácticamente con un pie, 9 días, brother. 9 días y ya estás en tu natal tierrita para celebrar con toda tu gente, brother. ¡Adelante!
2: Hola, Gabo, buenas tardes. Aquí hablando Abelardo Lucero. Quiero saludar a los compañeros de Conexión Grupera, al Disturbio, al Moy, a Gregorio, a Don Pulge, al amigo Kelvin, al amigo José Juan, a Casimiro Chávez y familia, a los de Candique, el Tejón, los de Ibarra, y a toda la gente, mi gente en Guajo. Y si me podías poner una de Los Renes, Corazones Rotos, Gabo, por favor. Gracias y buenas tardes.

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Este fue ese temita, ya son las 5 de la tarde, 35 minutos aquí en La Mejor FM, saludándole a el tremendísimo Bertín Martínez, que hoy también está de plácemes. Nos ha pedido una canción, con mucho gusto le complacemos enseguida aquí en este espacio de Conexión Grupera. Para doña Martita Mendoza también le saludamos, que se la pase muy bien. Y hablando de Martitas, pues para doña Martita Romana ya en la colonia La Soledad, allá en Avenida Ejército Nacional, le mandamos un saludote, que se la pase muy bien. Excelente tarde, doñas Martitas, a todas las Martitas. Hoy se festeja a los Enríquez o a las Enriquetas. Así es que muchas felicidades para todos aquellos que hoy estén de plácemes, a todos aquellos que estén hoy celebrando

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2: Hola Gabo, buenas tardes. Hoy es lunes y toca de todo. Y vamos a escuchar Pena Negra con Sonia López. Salud para toda la familia de Conexión Grupera desde Tezoatlán. Salud para ti, para la familia León Martínez, para Disturbio Rock and Roll, para Don Fulge, para Don Casimiro, para Vania, para Tataleo, para Camila y para todos los que escuchan Conexión Grupera. Gracias y feliz inicio de semana para todos.

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¿Cómo estamos? Qué milagro, ¿cómo te va? Excelente tarde para ti y para toda la raza que está escuchando Conexión Grupera en esta tardecita. Saludos especialmente para toda la raza que anda allá escuchando en Uruapan, o allá en la Mixteca Poblana, o en el extranjero, y por supuesto a la raza de Ibarra. En esta tarde, Gabo, por favor, compláceme con la canción de Laurita Garza con los Invasores de Nuevo León. Para escucharla, porque me voy a destapar un set o tal vez un track. Porfas, Gabo, dedicada para la señora Elena Flores.

0: 5 de la tarde, 53 minutos. Ya nos vamos de este espacio de Conexión Grupera. Ya en un ratito más, en punto de las 7 de la noche, estaremos interactuando, estaremos conectándonos con todo el staff técnico que se encuentra en el recinto ferial para las transmisiones de la Mejor FM. Así es que estén pendientes de nuestra transmisión, porque en punto de las 7 de la noche iniciamos. Gregorio Lucero en el Bronx, Nueva York, muy buenas tardes, y buenas tardes a todos los que hoy han mandado su mensajito y nos están escuchando. Continúen en la programación de la Mejor FM, aquí los acompaño hasta las 19 horas 7 de la noche.
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3: 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La verdad. Casi siempre se requiere hablar de la verdad. Para que se entienda mejor, se usa su antónimo, la mentira. La gente usa las mentiras porque cree erróneamente que es más fácil usarlas y traen consigo mejores resultados. Pero para tapar una mentira, se necesita otra. Y entonces, ya no será una, sino dos. Y para cubrir estas dos mentiras hay que usar por lo menos otras dos, y así sucesivamente. Esto se convierte en un caos, porque después se pierde la perspectiva. Pero cuando se habla con la verdad, aunque parezca que no nos conviene, siempre tendremos una visión real de las cosas. Si cometemos un error, es necesario reconocerlo, y tal vez una disculpa bastará. Y lo más importante es que el concepto de nuestra persona quedará intacto, pristino. Siempre trae mejores resultados usar la verdad, por dolorosa o difícil que parezca, y no así la mentira, que es muy complicada usarla y trae resultados caóticos a nuestras vidas. 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